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0: Buenas noches, sur de California. ¿Qué tal? Buenas noches. Saludamos a toda la clase trabajadora. Pues que hace el favor de escucharnos todos los martes, todos a través del 90.7 FM Los Ángeles. Gracias por estar en sintonía con nosotros. Se lo agradecemos muchísimo. Y bueno, tenemos un programa. Mayormente hoy vamos a dedicarle un poquito a la música porque pues hemos estado recaudando fondos también y vamos a seguir obviamente en ese sentido. Vamos a seguir adelante con nuestra recaudación de fondos. También vamos a tener una plática con los compañeros del Frente Farabundo Martí para la Liberación Nacional de El Salvador. Van a tener un evento este fin de semana. Vamos a estar recordando un poquito a algunos camaradas que ya se fueron, que son cantores como José Molina, Gabino Palomares, en fin, tantos que ya no están. Porque la canción es parte de la revolución, ¿no? La cuestión de y los muertos, pues, los cantores muertos nunca se han ido, en realidad, nos han dejado pues un legado increíble. Hay quienes le admiran, por ejemplo, a los cantores de música, pues comercial y todo. Y pues bueno, tienen su razón, ¿verdad? Sin embargo, a nosotros pues nos gusta compartir la alegría del canto revolucionario. Como se han dado cuenta, la mayoría de la gente que escucha esta radio, la gran mayoría, pues es gente que tiene una opinión política de lo que sucede en el mundo, en su país, en fin. Así es que agradecemos su sintonía hoy que es ya octubre 6 del año 2026. Y este octubre que nos amaneció con las movilizaciones del 2 de octubre, ya que siempre se dan cada año, donde participaron pues miles de camaradas en México y en otros lugares también. Aquí en Los Ángeles pues hicimos un pequeño homenaje a los que llegamos. Muchas gracias a la gente que se presentó, compañero Parker también, su esposa, pues el Harry Tubman Center, que tuvimos la fortuna de hacer un evento conjunto. Proyectamos el video La Conexión Americana, que es un video del canal 6 de julio. Me imagino que los que están empapados de la historia de México, pues conocen este tipo de canal, que es básicamente un canal de producción de documentales sobre México mayormente. Pero es muy, muy interesante porque la verdad nosotros hicimos la invitación, obvio que con el tiempo la idea ya de recordar a los que ya se fueron, como este caso del 2 de octubre, pues de alguna forma lo va matizando el tiempo. La gente pierde ese sentido de urgencia de mantener viva la memoria. Nosotros hemos mantenido viva la memoria porque la historia pues nos enseña que una de las herramientas fundamentales es precisamente nuestra memoria histórica. Y que las situaciones de los fenómenos que vivimos tiene que ver mucho o absolutamente tiene que ver con las condiciones históricas y políticas en las cuales se desarrolla la sociedad. Mucha gente explica los fenómenos a través del idealismo, no a través de que si quiso Dios que murieran, que porque estaban destinados. No, no existe casualidades, existe causalidades, es decir, causas por las cuales se dan las cosas. Y este documental que estuvimos viendo este fin de semana pasado hace hincapié en cómo la CIA mantenía en la nómina a políticos de alto renombre y tenían una clave que se llamaba Litempo. En el caso de Díaz Ordaz, de Luis Echeverría Álvarez, y otros como Barragán, como otros que generales o policías que tuvieron altos cargos, estaban, digamos, trabajando para para la Central de Inteligencia Norteamericana. Esa es la realidad, ¿no? Entonces, ellos pertenecían a los Estados Unidos de Norteamérica en términos de el trabajo de inteligencia que hacían, y bueno, en gran medida aunado pues a cómo toman sus decisiones, ¿no? Esto es uno importantísimo porque, o sea, no nada más hace este vínculo con México, sino que también establece el vínculo que tienen con los diferentes de expresiones de los diferentes países, en el caso de Uruguay, de Argentina, de Chile, de otros países donde las dictaduras estuvieron presentes en los tiempos estos de las dictaduras militares en nuestra América. Este material también abunda en ese aspecto, ¿no? Cómo los Estados Unidos incluso tocan el asunto de Jacobo Arbenz, ¿no? La caída de Jacobo Arbenz, que es uno de los políticos más de renombre que nosotros pudiéramos encontrar, que fueron de las primeras víctimas, digamos, que se da bajo ya el dominio de lo que sería la Central de Inteligencia Americana, es decir, la CIA, en 1954. So, 1954 se da un golpe de Estado en contra de Jacobo Arbenz en Guatemala, y entonces ellos, la CIA, los Estados Unidos de Norteamérica, deciden utilizar a un general, Castillo Armas, para reemplazarlo, porque creían que Jacobo Arbenz era un enviado del comunismo internacional, ¿no? Porque esa es la idea que se maneja por parte de los Estados Unidos de Norteamérica, y para poder atemorizar al pueblo y hacerlo pensar que la intervención de los Estados Unidos es benéfica, ya que el comunismo internacional es lo más maléfico que puede pasarle al mundo, ¿no? Obviamente, quienes conocemos un poquito el comunismo, pues decimos, bueno, obvio que no tiene nada que ver, no, absolutamente es una mentira, es una falacia, pero es así como van derrocando a presidentes, ¿no? Como en el caso de 1973 de Chile, 11 de septiembre, cuando asesinan. Y decimos asesinan porque independientemente de que el camarada Salvador Allende se hubiese ejecutado a sí mismo antes de que lo agarraran o no, no, pues viene siendo irrelevante ante los hechos concretos. Es decir, los Estados Unidos deciden junto con Augusto Pinochet asesinar a el camarada presidente chileno, y bueno, Salvador Allende cae ahí en la Casa de la Moneda, toma el poder los generalotes y convierte una dictadura militar en Chile. En el caso de Videla, en el caso de Stroessner, es decir, muy parecido. En el caso de México no se dieron como tales, digamos, militares, porque en México el último militar que me parece estuvo en el poder fue Lázaro Cárdenas del Río. Lázaro de Cárdenas del Río venía de la Revolución Mexicana, entonces él ya tenía, pues, básicamente, sería el último. Y después ya vendrían algunos presidentes que fueron civiles, y ellos terminaron vendiéndose, obviamente, a lo que son los intereses norteamericanos. Entonces, hay toda una historia, básicamente, de intervenciones por parte de la CIA en nuestra América Latina, y han sido muy precisos porque planean a futuro. Es decir, si ustedes se dan cuenta, parte, digamos, de la política de generar dentro de la conciencia, digamos, dentro de los que van a ser presidentes, es esta oportunidad que le dan a nuestros políticos de venir a estudiar a Estados Unidos, ¿no? Entonces, se forman en sus universidades. Muchísimos de los políticos que gobiernan nuestros países están formados en Harvard, en Yale y todos estos, Stanford. Bueno, pero los Estados Unidos y los. Ahora sí que la idea, digamos, de los Estados Unidos es capturar la conciencia del estudiante, convencerlo de que el planteamiento político, económico y social de los Estados Unidos, que es básicamente el capitalismo como tal, es lo más benéfico, no para Estados Unidos nada más, sino para el mundo. Entonces, en ese sentido, al Díaz Ordaz, a Luis Echeverría Álvarez, obviamente los convencieron de trabajar para la CIA y fueron dentro de esto, o sea, tenían incluso su clasificación, LITEMPO, se llamaba LITEMPO. El 2 de octubre de 1968, se da una masacre de más de 300, 400 estudiantes en la Plaza de las Tres Culturas en México Tenochtitlan. El asesinato lo hace el ejército bajo, digamos, un complot que se lleva a cabo. Es decir, hay gentes que vienen ya, hay un batallón que se llama Batallón Olimpia. Y el Batallón Olimpia es, digamos, lo que hoy serían fuerzas especiales, era parte de lo que era el Estado Mayor Presidencial. Este Batallón Olimpia crea las condiciones para que empiece un tiroteo y ahí es básicamente cómo se empieza a dar el asesinato de los jóvenes. Son perseguidos, desaparecidos, y es tan terrible la cosa que a las 3 de la mañana todavía estaban limpiando la Plaza de las Tres Culturas. Había cientos, si no miles de zapatos, bolsas, o sea, útiles escolares, muertos por todos lados, ¿no? La cuestión de los asesinaron a mansalva, los ametrallaron, los militares mataron a los estudiantes mexicanos por decenas, por cientos, de verdad. Y hoy a 58 años nos preguntamos, aquí el pueblo mexicano, ¿qué onda, no? O sea, ¿cómo es posible que olvidemos y entonces estemos condenados a repetir lo que ha sucedido? Eso fue solamente un botón de muestra. Vendía 1971 y en el casco de Santo Tomás asesinan otra vez estudiantes ya bajo el mando de Luis Echeverría Álvarez. Sí. Y recordemos cómo han venido masacres con Salinas de Gortari, más de 500 muertos del PRD. Más de 500 muertos del PRD, de lo que sería la escisión del PRI, los asesinan durante el tiempo de Salinas de Gortari. Y durante el tiempo de Zedillo, igual masacres en Chiapas, desaparecidos, perseguidos. Es decir, hemos visto esto. Ahora, hoy ya no existe una política de Estado. Vamos, ya no desde el Estado, digamos, se dicta las órdenes para asesinar a los disidentes políticos. Pero sí existe, obviamente, un peligro latente porque el narcotráfico ahora tiene un papel preponderante en términos de la seguridad nacional. Y fíjese usted qué curioso, mi estimada compañera, compañero que nos escucha, qué curiosas son las cosas. En 1968 y después, los Estados Unidos planteaban de que había que intervenir en México porque México estaba a punto de sucumbir al comunismo internacional. A punto de sucumbir al comunismo internacional. Sí, así lo planteaban. Los Estados Unidos en ese entonces decían, vamos a intervenir en México porque está a punto de sucumbir y porque hay espías rusos y chinos y no sé de dónde, locos más. Obviamente que era una mentira, una estupidez. Pero, ¿qué era la idea? Intervenir directamente en México. Estamos en el año 2026 y hoy Estados Unidos dice, hay que intervenir en México. Porque México ha sucumbido ante el narco. Porque México es un narcoestado. La dificultad de vivir junto a los Estados Unidos es algo concreto para los mexicanos. Es una cuestión, digamos, de este cliché que se utiliza, ¿no? Tan lejos de Dios y tan cerca a los Estados Unidos, que data desde los años de la pre-revolución, allá por los tiempos de Porfirio Díaz. Me parece que hasta fue Porfirio Díaz el que lo dijo, ¿no? Entonces, este 2 de octubre estuvimos ahí junto con un número de personas que se dieron cita para ver el video que le recomendamos en realidad, ¿no? La conexión americana no tiene nada más que ver con México. Tiene que ver con la política exterior de los Estados Unidos hacia todas nuestras naciones en nuestra América. Entonces vamos a hacer un cortecito, vamos a regresar enseguida. ¿Tenemos una llamada, Chuy?
1: Sí, la madre está.
0: Ok, vamos a hacer un un pequeño cortecito y vamos a regresar ahorita. Ya también está acá el compañero Paulín, que nos va a dar una plática también sobre lo que están pues realizando ellos este fin de semana. Y vamos a regresar primero con la Mequi y ya luego nos quedamos platicando con a Pablo y el camarada, que ahorita me lo va a presentar seguramente, ¿no? Ahorita venimos, regresamos.

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1: Bien, estamos de regreso. Estamos escuchando a Jorge Cafrune. Y hace 1978, en febrero, nace 1937, payador argentino. La verdad que los payadores argentinos fueron brutalmente revolucionarios, diría, porque desde hay algunas compilaciones muy interesantes de los anarquistas que ya tenían los payadores en ese entonces. Pero bueno, Chuy, vamos a hacer el llamado, lo vamos a ir con este compañero Lamec y luego vamos a venir con el compañero Pablito y José Martínez, que están esta noche aquí con nosotros del Frente Farabundo Martí para la Liberación Nacional. ¿Qué queremos decirle a la gente, Chuy? Porque estamos en recaudación de fondos, así es que vamos a dar números, vamos a dar la posibilidad de que sigamos adelante con este tipo de programación.
2: Así es, exacto. Seguimos todavía en esta etapa de recaudación de fondos. Mando saludos a todos los que nos escuchan y nos ven. Y también saludos a los que ya pues han apoyado esta programación, como dijeran por ahí, se han mochado. Saludos. 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
2: 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Y nos vamos con el compañero Lamed,
1: que está en línea. Okay. Vamos a tomar a Lamed, que está en la línea, a ver qué nos va a decir el hombre. Adelante, Lamed, buenas noches.
3: Buenas noches, compañero, ¿cómo se encuentran?
1: Aquí nada más, contento de escucharte, hombre, ¿cómo estás?
3: Pues aquí siempre con tristeza por la injusticia, pero no he podido pues sí, no tengo el poder para pelear contra los injustos y pues no me queda más que esperar la respuesta de los superiores, ¿verdad?
1: Bueno, porque sí tienes la
3: ¿cómo?
1: Sí tienes el poder para pelear, ¿cómo no? Cuando uno se
3: organiza, no, esto es serio, compañero, ¿cómo te llamas? Siempre me olvida tu nombre, sos tacaño, ¿verdad?
1: Sí, olvídate muchísimo. Imagínate que me pagas muchísimo aquí y no les comparto nada.
3: No. Eso tampoco no lo pongas por en la mesa, porque vos, yo te he escuchado que decir que sos voluntario.
1: Pues sí,
3: cuando
1: claro.
3: Sos voluntario, sos voluntario.
1: Así es, somos voluntarios, ¿entendés? No, por supuesto que sí, no, pues.
3: Y no tenemos que lamentarnos de nada, no. O sea, cuando somos, exacto, somos, y cuando no somos, no somos.
1: No se lamente la médica, hay que pelear, hay que luchar, compañero, no se deje.
3: Sí, claro, entonces fíjate que, la verdad que la gente, todo el sufrimiento de la gente es por culpa de la gente. O sea, los grupos que ponen dominios sobre los débiles, es porque ellos saben de que nosotros, bueno, yo no me cuento de ellos, que saben que la gente le gusta caer en las manos de los malhechores. Okay. ¿Me entendés? Entonces el malhechor opera a su ancha, a su antojo, a diestra y siniestra. El malhechor anda haciendo daño por todos lados, porque él sabe que la gente le encanta estar en sus manos de él.
1: Bueno,
3: ¿me entendés?
1: No sé si sea así, pero
3: yo te digo una cosa. Yo respeto tu opinión y claro, tus comentarios y todo, pero ¿cómo vamos a confiar en un sistema comunista, en un sistema socialista, en un sistema, no sé cuál es el otro nombre que le dan? ¿Cómo vamos a confiar nosotros cuando estamos viendo nosotros que estos que manejan estos sistemas se vuelven corruptos y empiezan a ratonear todo el billete y empiezan a fallarle a los que confiaron en ellos por la causa?
1: ¿De dónde eres tú?
3: Mira, yo orgullosamente nací en la tierra del Quetzal.
1: En Guatemala. Platícame.
3: Sí, no en Guatemala. Que quede claro que así no se llama, no se llama esa nación.
1: ¿Cómo se llama?
3: Así no se llama. Yo, si supiera exactamente quiénes fueron los que le pusieron este nombre a esa nación, a ese país, a este pedazo de tierra, ajá, yo te dijera ahorita. Bueno, pero ese no es el nombre de la nación donde yo nací, bueno, o del país donde yo nací.
1: Ilústranos, ¿cómo se llama?
3: Ese, según he escuchado yo, que le llamaban Guatemalán, Reino de Guatemalán, porque antes dice que existía el reino en esa tierra, el reino, era un reino que dice que estaba establecido allí en lo que llaman ahora de ese nombre que dijiste, ¿me entendés? Y el problema fueron estos europeos que se proclaman españoles. Ellos llegaron allá a ser barbaries, dicen pues, a mí no me consta, pero yo te oyes, dicen pues, a mí no me consta, pero yo tengo...
1: Bueno, mira.

0: dos.
1: No, no, no, no, no,
0: Y
1: no.
0: claro que
1: Mira, mano, yo te voy a decir una cosa.
0: de aquí
1: Yo te voy
0: las
1: a decir una
0: compran.
1: cosa. Ahí están los hijos del diablo y
0: A
1: están
0: ver, sí,
1: los sobrinos del diablo, ¿ok?
0: la pregunta es básicamente, mira,
1: Los
0: Lamec,
1: hijos del diablo
0: vamos.
1: hacen las armas y los
0: Sí.
1: sobrinos del diablo también siguieron las mismas prácticas de
0: Bueno.
1: sus primos hermanos.
0: Mira, Lamec.
1: Entonces, en ese país de la eterna primavera, en el reino de Guatemalán, ese es el problema que tenemos ahora en la actualidad. En aquellos tiempos, te quiero decir una cosa que hasta escuché yo, que decía que por México pasaban armas para Guatemala, para en aquellos tiempos que estuvo el problema de la guerrilla, de la subversión y todo eso. ¿Me entendés? Ahora, México siempre ha sido aliado de Estados Unidos. Comunista o no comunista, siempre ha estado con ellos, ha simpatizado con ellos, ha simpatizado con los grupos
0: Bueno,
1: corruptos de este país.
0: a
1: O sea,
0: ver,
1: ¿por qué?
0: estás muy mal, discúlpame, pero te voy a
1: No,
0: decir,
1: no.
0: estás súper mal. ¿Cómo vas a creer que
1: Ah.
0: México ha sido comunista? ¿Cuándo ha sido comunista México?
1: No. Mira,
0: A ver, ahora te pregunto,
1: México se proclama un país
0: ¿cómo vas a
1: libre,
0: creer?
1: soberano, porque así lo ha dicho la Chimbao. La Chimbao
0: Bueno,
1: dice
0: ¿y eso es
1: México
0: comunista?
1: es. ¿Ah?
0: ¿Eso es comunista? ¿Qué acaso no sientes un poco de vergüenza criticar a alguien que quiere ser soberano? O sea, ¿no te da
1: ¿Sabes
0: vergüenza, mi
1: cuánto nos dan
0: hermano?
1: un aguacate aquí? ¿Sabes cuánto nos venden un
0: O sea,
1: aguacate
0: no
1: en los
0: importa.
1: marques?
0: ¿Y eso qué
1: En
0: tiene
1: los
0: que ver con
1: marques,
0: la soberanía?
1: $3
0: ¿Qué tiene que
1: aguacates
0: ver
1: de
0: a
1: México.
0: la MED? Discúlpame, pero ¿qué tiene que ver la soberanía con un aguacate, mi hermano? O sea,
1: Bueno, pues que
0: hay que
1: vienen
0: poner
1: de
0: las cosas
1: México.
0: en su. ¿Y eso qué
1: Bueno,
0: tiene que
1: pero en
0: ver?
1: México, te voy a hacer una pregunta. Todo el armamento militar que está en México, ¿de dónde es?
0: De Estados Unidos.
1: Vaya, ahí me estás
0: Bueno.
1: dando una respuesta correcta.
0: Exacto, y lo mismo en Guatemala, y lo mismo
1: En
0: en El
1: Guatemala no hay.
0: Salvador. No, ¿cómo no? ¿Y entonces de dónde llegan?
1: En Guatemala, allí en ese país,
0: ¿De
1: hay
0: dónde llegan?
1: armamento, en armamento de, según tengo yo conocimiento, que hay armamento de Israel.
0: Pues
1: Eso es lo que está,
0: claro, por supuesto.
1: y de Rusia. Pero
0: Bueno,
1: como te digo, pues
0: lo tuvo la guerrilla
1: que es
0: algún
1: un problema
0: momento.
1: que tenemos,
0: Ok,
1: Jesús
0: mira,
1: se llamaba.
0: sí, Jesús. Mira, sí, mira, te entiendo, ¿verdad? Pero la verdad no estoy de acuerdo contigo. Para
1: ¿Pero
0: nosotros,
1: en qué no estás de acuerdo?
0: el comunismo ni siquiera ha existido en nuestros países. Tu país, como el mío y como todos de nuestra América, han vivido bajo el capitalismo. Y tú dices que estás en contra del comunismo cuando jamás has tenido comunismo en los tiempos actuales
1: Escúchame.
0: en tu pueblo, ni en el
1: Escúchame,
0: pueblo mío. O sea,
1: no,
0: primero, ¿qué cosa es el comunismo? Dime tú, ¿qué
1: no
0: cosa es
1: me
0: el comunismo?
1: entendiste lo que te dije.
0: No, te
1: No puedes
0: pregunto.
1: estar, no puedes estar simpatizando con un grupo que te está diciendo que va a estar de tu lado
0: Ok,
1: porque
0: bien.
1: el otro grupo es más mañoso y es
0: Ok,
1: corrupto y
0: a ver,
1: todo.
0: te
1: Y
0: agradezco tu
1: cuando vos
0: llamada,
1: dijiste,
0: camarada. Nos tenemos que ir porque tenemos otras llamadas y tenemos una entrevista. Gracias por tu llamada, como
1: está bueno,
0: siempre.
1: pues Chuy, hay que seguir
0: Ándale,
1: adelante y como te
0: adelante.
1: digo.
0: Seguro.
1: Okay,
0: Ándale, seguro que sí. Hasta luego.
1: vaya pues.
0: Bien, bien, bien. Gracias, gracias. Por supuesto, Lamec. Por supuesto. Bueno, ahora sí vamos a regresar. Ya vamos a regresar aquí con los camaradas. Lamec siempre llama. No, nos gusta que nos llame porque siempre nos hace saber su opinión y está bien. Abya Yala se llamaba con nuestro continente. Así se llamaba. Y así se llama todavía. Pero en fin, bueno, estamos aquí. Compañero Pablo, ¿qué tal? Buenas noches. José Martínez, buenas noches. ¿Qué tal? ¿Cómo están por ahí, hombre?
2: Muy bien, buenas noches, Rodrigo. Gracias por la oportunidad y aprovechar pues para mandar un saludo a todos los radioescuchas. Gracias por escuchar esta radio y también gracias por apoyarla, gracias por hacer sus aportaciones, sus donaciones para que este proyecto de comunicación alternativa siga adelante.
0: Gracias, y bueno, vamos a estar platicando con ustedes un ratito, ya que tienen un evento muy importante para este fin de semana. Y también, si haces el favor de presentarnos aquí a José Martínez, o si él se quiere hacer la presentación también, adelante, José. Gracias
1: Buenas
0: por
1: noches,
0: estar este día.
1: compañero. Mi nombre es José Martínez, de El
0: Buenas
1: Salvador.
0: noches.
1: Somos del FMLN. Somos activistas del FMLN. Somos un grupo, o sea, un grupito del FMLN que estamos haciendo el esfuerzo aquí en Los Ángeles, de los comités de base. Somos comité de base. Somos activistas.

0: pues para ver si nos activamos pues con lo que está sucediendo en El Salvador. Nosotros estamos al tanto, nosotros sabemos que hay luchas por todos lados. En El Salvador hay violación de los derechos humanos, hay organizaciones de pro de los derechos humanos manifestándose, periodistas, hay exiliados, pero nada más son personas pues organizadas. Pero nosotros como FMLN somos la parte que va, que somos partido político, y a través de un partido político siempre se llega al poder, va. De nada nos sirve a nosotros estar protestando, aunque eso es un deber y un derecho, si no tenemos la posibilidad pues de lo que nosotros buscamos es el poder pues, y cambiar el sistema. O sea, ver qué se hace en realidad para el bienestar, el beneficio de las personas, de la gente, de nuestro país, más que todo en El Salvador. Ante todo eso nosotros hacemos actividades para recordar la memoria histórica de El Salvador. El FMLN es un partido pues, que revolucionario, histórico, que le ha costado al pueblo, que viene de sangrarse, viene de sufrir pues, violaciones a los derechos humanos. Hemos sufrido, somos parte de Centroamérica, que hemos sufrido demasiado. Las injusticias de terror que se han dado en América Latina, como usted lo estaba diciendo anteriormente, lo mismo que pasó en México en el 68, también pasó allá en El Salvador. Hay varias masacres, varias, después del conflicto armado, o sea, durante el conflicto armado que hubo. Entonces, nosotros aquí le venimos a conmemorar el 46 aniversario del Frente Farabundo Martí, que se fundó el 10 de enero de 1980. O sea, antes habían 5 organizaciones guerrilleras urbanas, las cuales andaban independientes, pero llegó un momento en que había la necesidad de agruparse entre todos para hacer la lucha entre todos y formar un solo frente. Nosotros, pues, salió la idea de formar el Frente Farabundo Martí de Liberación Nacional por un prócer que luchó en 1932, que fue líder del Partido Comunista de El Salvador, Farabundo Martí. Entonces, bajo ese argumento del ejemplo que nos dio este prócer, nosotros se sacó la idea en los años 80 de darle nombre pues como Frente Unido, Frente Farabundo Martí para la Liberación Nacional. Se incorporaron las 5 organizaciones.
1: ¿Qué organizaciones fueron?
0: Las 5 organizaciones fueron el PRTC, Partido Revolucionario de los Trabajadores Centroamericanos, el ERP, Ejército Revolucionario del Pueblo, FPL, Frente Farabundo Martí para la Liberación, el Partido Comunista, la FAL.
2: FPL.
0: FPL, la FAL y la RN. La RN, FARM, Fuerzas Armadas de la Resistencia Nacional. Entonces, después formaron parte del FMLN las 5 organizaciones. Y fue así como se les hizo mejor, pues, se les confrontó mejor. Y eso es lo que nosotros vamos a celebrar y inaugurar este sábado ahí en el local donde nosotros le decimos la Casa Roja, que es el 1251 San Andrew, parece que se llama, código postal 90019. Esa es la dirección. Y hacemos un llamado y una invitación pues a todos los salvadoreños que nos escuchen, y también invitamos a los mexicanos, a los compañeros, que nos apoyen, pues, o sea, que están en la misma sintonía que nosotros, pues, que son de movimientos de izquierda también, apoyan pues las luchas. Les hacemos una invitación. Estamos en un proceso nosotros como FMLN muy interesante.
1: Claro. ¿Usted estaba allá o estaba acá cuando estaba el movimiento?
0: Yo estaba allá. Estaba allá en El Salvador.
1: ¿Qué papeles le tocó jugar dentro de este proceso?
0: Cuando se fundó el FMLN, estaba en un momento caliente en El Salvador, donde los jóvenes, yo era un joven, tenía 16 años en esa época, donde los jóvenes no, o sea, cualquier joven era terrorista, pues, o era subversivo, estaba la moda de las masacres en El Salvador, estudiantes, obreros, campesinos, gentes religiosas, personas de la clase media, digamos, gente pues pudiente también, algunos que otros ahí, de intelectuales, que también eran perseguidos. En esa época asesinaron a algunos de los próceres bien queridos a nivel mundial a través de la religión católica, pues que fue Monseñor Óscar Arnulfo Romero, que fue asesinado pues por decir lo que no le parecía, porque no le gustaba ver que mataran a los campesinos, que se los llevaran y los desaparecieran. Entonces, de esa lucha es que surgieron los movimientos de organizaciones sociales, que todas estaban, tenían la necesidad, pues se vieron obligados pues a ver si conseguían que sea garrote o huleras, como le dicen en México, hondías les decimos nosotros. Entonces, ese fue el...
1: Platíquenos de un día que le tocó, digamos,
0: ¿Cómo eran
1: las actividades que realizaban? ¿De qué forma
0: incidían? Más que todo, manifestaciones. Íbamos a las manifestaciones de estudiantes, porque habían organizaciones estudiantiles, pues, de la universidad, de estudiantes de secundaria. Bueno, yo estaba cipote, yo iba a apoyarlos nada más porque todo el mundo era perseguido, pues todavía que incorporarse a la lucha. Yo iba a las universidades a escuchar música como la que estábamos escuchando, para agarrar conciencia revolucionaria. Y algunas pláticas, pues, de la necesidad de incorporarse a las luchas, pues. Y así fue el proceso de nosotros.
1: ¿Cuáles eran los objetivos que se tenían, digamos, en ese entonces? ¿Cuál sería uno de los objetivos históricos que se pudiera llamar del trabajo que hacía el Frente Farabundo Martí para la Liberación Nacional?
0: Bueno, más que todo, los objetivos del Frente Farabundo Martí era hacer la guerra militar, pues, al ejército. Para hacer tomar que la gente, pues, del pueblo tomara conciencia de que sí existía un ejército revolucionario que iba a defender los derechos del desposeído, pues, ya que El Salvador han hecho lo que les da la gana los pudientes, los millonarios, los latifundistas, los dueños de las tierras, pues. Entonces, el FMLN fue una esperanza para los salvadoreños. La gente cuando veía en los montes y veía a la tropa guerrillera, la gente pues hasta lloraba de emoción al ver de que por primera vez veía ejército del pueblo, pues que sí iba a defender los derechos de las minorías, pues. Ya tenían una esperanza, el objetivo del FMLN pues era luchar, pues, y agarrar el poder, pues, y darle vida, pues, a otra nueva forma de poder, pues. Ese era el objetivo, pues.
1: Claro, del FMLN, de todos modos, en última instancia, a través de las elecciones, toma el poder, logran tener el poder por 10 años. ¿Qué cambios lograron hacer?
0: Fíjese que eso es bien interesante porque el FMLN es el único partido de El Salvador que tuvo chance, que tuvo un espacio, pues, que a través de los mismos compañeros, pues, hicieron la lucha, pues, para ver si eso, el partido, el FMLN, allá por el año 84, 94, que sí, después de los acuerdos de paz, se fundó el FMLN a través de, no me acuerdo la cantidad, pero eran muchas firmas, los cuales la derecha de El Salvador siempre le ponía trabas al FMLN para que ese partido pues no surgiera, porque la derecha de El Salvador lo que quería es que hubiera un partido suavecito que no luchara, partidos que fueran como ellos, que les hicieran los mandados a ellos, pues, que fueran de derecha. Entonces, al FMLN lo tenían bien controlado porque sabían que era un partido pues diferente. Y se logró a tomar el poder, pues, gracias a la gente, pues, que tuvo mucha confianza. Pero se hicieron muchas cosas en el FMLN. Se hicieron más de 200 beneficios que nunca jamás en El Salvador se habían dado para el bienestar de la gente de El Salvador. Por ejemplo, se logró que a todos los niños en las escuelas se les diera educación digna, se les donara uniformes, desde zapatos, calcetines, uniforme completo, útiles escolares, todo el paquete el FMLN le daba a los niños a través del poder de ellos. Se daba también el vaso de leche a los niños, se les daba comida a los niños. Eso jamás en la vida en El Salvador había sucedido. La gente estaba encantada, pero como la derecha también la derecha de El Salvador ha sido muy, muy dura, pues siempre han tenido inteligencia de ver cómo le quitan de la mente a la gente que eso no era bueno. Le decían a la gente que eso era normal, que eso cualquiera lo podía hacer, y la gente se creía. Y no solo fue eso, pues, no, que fueron también a nivel agropecuario, a nivel del campo, pues también hubieron oportunidades para la gente del campo.
1: Hubo en términos, digamos, de niveles de pobreza, niveles de educación, ¿cuánto avanzó en los rubros sociales? Es decir, en el rubro de la educación, en el rubro de la salud, por ejemplo, en la vivienda. ¿Cuáles fueron los porcentajes donde se incrementó, por ejemplo, la vivienda asequible a las personas? En el caso, digamos, de la salud, ¿se establecieron clínicas gratuitas o no? La cuestión, digamos, del aspecto de alfabetización.
2: Si me permitís.
1: El número de analfabetos. Adelante, Pablito.
2: Sí, bueno, se avanzó más que todo en la cuestión social con los gobiernos del FMLN, encabezado por Mauricio Funes y después por el camarada Sánchez Serén. En salud, por ejemplo, estamos hablando que se duplicaron la cantidad de clínicas en el país, se construyeron varios hospitales, los que recuerdo, tres, te puedo dar nombres ahorita, pero creo que fueron más. El Hospital Nacional de la Mujer, el nuevo Hospital de la Unión, el Hospital del Seguro Social en San Miguel, se construyeron centros de que se le llamó Ciudad Mujer para atender las necesidades de las mujeres. Eso eran centros de apoyo para las mujeres en situación crítica, ¿verdad? Entonces, se construyeron 6 centros de eso que prestaban un servicio muy esencial para la población femenina salvadoreña. Se avanzó mucho también en, bueno, en salud también se quitó la cuota que le llamaban los gobiernos anteriores voluntaria para poder pasar una consulta en un hospital público. Con el FMLN era completamente gratis y se abarataron las medicinas también y se avanzó mucho en educación, también se avanzó. Lo que estaba mencionando el compañero, los útiles escolares, los uniformes. También se estableció una pensión para los ancianos de más escasos recursos, ¿verdad?, que se les daba cada mes, que no era mucho, pero por lo menos para comida algo les servía, ¿me entiendes? Se avanzó en el agro, se dio mucho apoyo al campesino y casi que logramos con los gobiernos del frente la soberanía alimentaria. Hasta un 90%.
1: Adelante.
2: Sí, entonces, más que todo, el FMLN se enfocó en lo social. También se transparentó lo que es los gastos del gobierno. Tenía un sitio donde cualquier ciudadano podía ingresar en línea y ver en qué se estaba invirtiendo el dinero, cosa que no se hace con el gobierno actual, que todo, prácticamente todo, el presupuesto nacional es partida secreta, es secreto. Hay cero información para que el ciudadano salvadoreño se pueda dar cuenta en qué se está invirtiendo el dinero del país, ¿verdad?
1: ¿Qué es lo que tú crees, digamos, faltó para poder consolidar el poder? Bien, sí, porque obvio que participaron estas elecciones y las elecciones nos hemos dado cuenta y quienes estamos dentro de la información y dentro del trabajo organizado, de que en los Estados Unidos tiene una alta influencia en los procesos de votaciones en América Latina, porque obviamente nos considera su patio trasero y tiene que mantener el poder o la hegemonía sobre nuestra América. Sin embargo, la cuestión, digamos, de los avances que hubieron no alcanzaron para que volviera a tener el poder el Frente Farabundo Martí para la Liberación Nacional en las últimas elecciones. Incluso hoy Bukele, según pues la información que ustedes mismos han dado, violentó incluso la Constitución para reelegirse, es decir, de alguna forma ha transgredido los mismos el mismo régimen, digamos, de la justicia. Pero entonces, ¿qué es lo que falló? ¿Qué es lo que se necesitó? ¿Qué es lo que no se logró? ¿Qué es lo que de alguna forma ustedes rectificarían si fuese necesario?
2: Bueno, tiene que tomar en cuenta de que en El Salvador siempre había gobernado la oligarquía con sus instrumentos políticos de derecha, los partidos de derecha, ¿no? Y antes de la oligarquía fueron los colonos españoles, ¿no? Entonces tenés un país que había tenido como 500 años, ¿no?, de una población siendo mal gobernada, ¿no? Entonces, los problemas que enfrentaba El Salvador eran profundos. Cuando el FMLN en el 2009 hereda el poder, gana las elecciones, ¿no? Y la izquierda gobierna por primera vez en el país, heredan una deuda externa asfixiante. El país no tenía recursos en absoluto. No le dieron ni un 5 en la caja fuerte al gobierno de Mauricio Funes. Era de comenzar de cero hacia arriba. Entonces, y tuvo 10 años el Frente Farabundo Martí para aliviar un poco, ¿no?, la desesperante situación económica por la cual atravesaba el pueblo salvadoreño. Por eso es que el enfoque fue en lo social, porque era lo más inmediato, ¿no? Entonces, pero claro, con todas las trabas que ponía a la derecha, que no aprobaba los presupuestos para los diferentes proyectos que el FMLN quería impulsar. Entonces, fue un batallar constante, ¿no? Porque la correlación de fuerza en la Asamblea Legislativa estaba más a favor de la derecha que del gobierno del FMLN. Pero aún así, se hizo mucho en lo social y también se hizo en obras públicas. Es innumerable la cantidad de obras y de beneficios que el FMLN llevó en 10 años a la población.
1: Tenemos a un camarada que quiere hacer una pregunta. Claro. Esta es Cooper. Vamos a Vamos a tomar la pregunta de Cooper y para y ya la contestan ustedes. También si alguien más tiene alguna pregunta.
2: Sí, pero me hubiera gustado terminar la idea, porque es importante también.
1: Sí, perdón.
2: Me hubiera gustado terminar la idea porque es importante.
1: Seguro.
2: Va. Entonces, pues sí. Entonces, también el otro elemento que en 10 años la derecha y el imperialismo norteamericano se dedicaron a una campaña de desgaste, una campaña de satanización y de difamación del Frente Farabundo Martí para la Liberación Nacional para sacarlo del poder. Y entonces, desmeritando todas las obras que hacía los gobiernos del Frente y luego, a base de mentira, acusando de malversación de fondos, de corrupción por aquí, corrupción por allá. Y una campaña masiva que no te puedes imaginar y que al final caló en la gente, ¿no? Y lo que hizo la FN no fue suficiente, más la campaña que realizaba la oligarquía, el imperialismo norteamericano, pues terminó por convencer a la gente de que era necesario un cambio de rumbo. Pero la gente no quería regresar con arena tampoco. Entonces surgió el movimiento Nuevas Ideas, ¿verdad? Que encabeza Bukele, y Bukele, que era en ese entonces un político muy popular, muy querido en El Salvador, pues termina ganando las elecciones, ¿no? Más o menos por ahí va la cosa.
1: Muy bien, vamos a tomar la llamada porque tenemos que hacer una transición ahorita ya, también identificar la radio y todo para cerrar la plática, pero vamos a tomar, déjame ver, tenemos un poquito de tiempo, vamos a tomar la llamada de Cooper para que haga su pregunta y luego vamos a identificar la radio y luego vamos a regresar con ustedes. 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A ver, adelante, Cooper, con tu pregunta, por favor. Adelante, gracias por llamar.
3: Sí, quería preguntarles ahí a los compañeros del FMLN si en realidad los 10 años que ellos dicen que supuestamente se dedicaron a lo social y todo, se olvidaron de sus comandantes, se olvidaron de todos los compañeros guerrilleros que combatieron a la par de ellos cuando llegaron al poder. Por eso el pueblo los vomita todos los del FMLN, porque traicionaron al pueblo. Traicionaron al pueblo y dejaron que todos los pandilleros, que la delincuencia asesinaran y matara gente inocente y matara buenos comandantes. No les importó eso. Por eso el pueblo los vomita. Y si vienes y te fijas, Rodrigo, no hay ninguno del FMLN en la asamblea, no hay ninguno, y eso no es que lo ha puesto a la derecha, sino que el pueblo les ha dado un voto de castigo. Funes huyendo a Nicaragua, Sánchez Serén huyendo a Nicaragua, muchos se fueron, abandonaron a su gente y se fueron.
1: Permíteme,
3: y eso nadie lo está inventando.
1: Cooper, no cuelgues, tengo que identificar la radio. Cooper, permíteme, no cuelgues, voy a identificar la radio, ¿ok? Regresamos ahorita, permíteme.
3: Ok. Por favor.
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0: Bueno, a ver, Cooper, a ver si terminas con tu comentario y para que te contesten los compañeros. Gracias por esperar.
1: ¿Aló?
0: Sí, si pudieras terminar tu comentario para que te contesten los compañeros, por favor.
1: Okay. Sí, ese sería todo mi comentario y que pues para muestra un botón, no hay ningún diputado del FMLN, no hay en la Asamblea Legislativa. ¿Y qué es lo que hicieron ellos por la delincuencia y todo? No hicieron nada, no hicieron nada. Entonces quisiera saber yo por qué es que hoy tienen un voto de castigo y no es de la derecha, es del pueblo, de los que sufrimos, de los que estuvimos involucrados directo e indirectamente en combate. Gracias,
0: Gracias,
1: amigo.
0: gracias Cooper, gracias por tu llamada. Bien, ¿cuál sería, digamos, la respuesta en este caso, Pablito, para lo que plantea Cooper?
2: Bueno, la forma en que Cooper se expresa, pues es una prueba ejemplar del daño que hace la propaganda, ¿no? De la oligarquía y el imperialismo norteamericano, ¿no? Como FMLN, nosotros hemos sido gente que ha luchado por el pueblo desde las luchas sociales de los 70s. Y después como organización político-militar en los 80 y como gobierno, ¿me entiendes? Pero siempre hemos sido perseguidos. Antes nos secuestraban a nuestros compañeros, los torturaban, les daban un tiro de gracia y los aventaban al río. En los 70 y en los 80 no se diga. Y esa es la razón por la cual los luchadores sociales que tenían una lucha social y política, tuvieron que irse a las armas y lucharon durante los 70. ¿Me entiendes? Hay que explicar también de que es una estrategia de las oligarquías latinoamericanas y del imperialismo norteamericano la judicialización de la política, de levantarte falsos cargos y acusarte de todo lo malo. Y lo hemos visto no solo en El Salvador, en toda la región latinoamericana. Todos los principales líderes de izquierda han sido acusados injustamente por narcotraficantes, por terrorismo, por robo, por lo que sea. ¿Me entiendes? Y esa es una realidad y una tragedia que estamos viviendo los movimientos de izquierda revolucionaria en la región y a la cual nos estamos enfrentando, pero no es la primera vez que nos enfrentamos a la persecución y la represión de las oligarquías. ¿Me entiendes? Y lo que dice él en cuanto a que no tenemos diputados o alcaldes como partido político. Mira, nosotros no necesitamos tener diputados o tener el presidente para ser lo que somos. Cuando fuimos más poderosos, no teníamos un solo diputado, no teníamos un solo alcalde, no teníamos presidente. Y era cuando éramos más fuertes y más poderosos, cuando tuvimos a la oligarquía y al imperialismo arrinconados. ¿Me entiendes? Entonces, el poder nuestro es que somos miles de compañeros y compañeras organizados dentro y fuera de El Salvador, trabajando por un proyecto de nación que nosotros consideramos de todo corazón que es lo mejor para el pueblo salvadoreño. Y no vamos a parar y vamos a seguir y es cuestión de tiempo para que el pueblo abra los ojos y se dé cuenta y compare cómo era durante los gobiernos del FMLN y cómo es ahora. Y lo de las maras, pues es un tema un poco largo, ¿me entiende? Pero no sé si tenés tiempo para abordar
0: Sí,
2: eso.
0: tengo una llamada más y vamos a ir
2: Dale.
0: cerrando la plática. También Carlos tiene una pregunta. Estamos en el programa extendido hoy de Voces y en el espacio de Insurgencia. Gracias, nos permitieron aquí estar, pero el teléfono en estudio es 818-985-5735. Estamos en recaudación de fondos. Si te interesa mantener este tipo de radio, puede ser que estés de acuerdo o estás en desacuerdo, pero pues, la radio es un tipo de radio de política interesante que no existe obviamente en Los Ángeles. Desafortunadamente, pues hoy por hoy los medios alternativos sí nos han golpeado duramente. Y nuestro Facebook es Voces de Libertad KPFK, Voces de Libertad KPFK, ese es el Facebook. 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No tenemos, en este caso, no tenemos a nosotros comerciales, entonces olvídate, pues toda la programación es nítida, ¿no? En ese sentido. Vamos a ver si Carlos tiene una pregunta y luego ya nos vamos a ir despidiendo. A ver, adelante Carlos con tu pregunta, gracias por llamar.
3: Sí, no es una pregunta, más que todo viene siendo un comentario. Al FMLN lo que le hace falta es bastante preparación, documentarse un poco mejor, tener alguien que se sepa expresar de una mejor manera, más elocuente, porque el primer señor que habla está hablando de una manera con muy poca educación, parece que no sabe de lo que está hablando. El otro señor como que tiene un poquito de conocimiento, pero básicamente el FMLN ha perdido la popularidad y la sigue perdiendo, es porque su base que tenía el poder se volvieron ricos de la noche a la mañana y se olvidaron del pueblo. Y dice él, han hecho proyectos, ¿cuáles? El único que inauguró Sánchez Serén fue un chorrito de agua que lo tenía amarrado con un pedazo de rama. Entonces, ¿de qué proyectos hablan? ¿De la escuela? ¿De qué escuela?
0: Carlos, tengo una pregunta, perdón, ¿dónde fue ese chorrito de agua que dices?
3: Mira, el chorrito de agua que inauguró, fue lo único que inauguró el señor Sánchez Serén, no me recuerdo en qué departamento fue, ni en qué población.
0: Bueno, sería, pero está bueno, muy documentado. También, digamos, en ese sentido igual documentarse porque
3: sí, pero mira, yo no tengo tanta información porque no soy pro FMLN, no me interesa. La verdad es que son un desastre como partido, entonces no tengo por qué documentarme sobre lo que ellos exponen. Pero sí, muy pobre la capacidad que tienen para poder estar en una radio, si es que quieren llamar la atención de la gente, desafortunadamente a eso se ha quedado el FMLN.
0: Mira, bien, bueno, se respeta y me imagino que los compañeros Tomos te van a dar su posición. Y sí, yo sí que sí quisiera hacer de alguna forma aquí una clarificación. La verdad es que ha habido políticos que se expresan súper re bien, pero también han sido bastante corruptos, ¿no? Entonces, a veces...
3: Totalmente de acuerdo.
0: O sea, no necesariamente, digamos, el que una persona esté muy educada para poder hablar o que tenga una capacidad, digamos, del uso de la lengua o una facilidad de lingüística mucho más avanzada, necesariamente la hace buena o mala, ¿no? Entonces, la mayoría de la gente que participa en los movimientos, pues sí, venimos de preparaciones a veces un poco cortas, ¿no? Un poco rústicas. Entonces, es importante conocer nuestra historia y documentarnos, eso totalmente de acuerdo, y en eso no voy a discutir absolutamente nada, ¿no? Pero en realidad, cada persona tiene su propia...
3: No, ver, totalmente propia de acuerdo, calidad, pero, ¿no? Entonces, pero digo, si yo voy a ir a una radio, tengo que ir suficientemente documentado, sabiendo todo lo que ha pasado para poderlo exponer a toda la gente que te va a escuchar. Son pocas las ocasiones que ellos tienen en una radio a tener un poco de aire. Entonces, si van con mala preparación, ¿a qué van?
0: Gracias, Carlos. Y ahorita que te contesten aquí los compañeros, muchísimas gracias por tu llamada. Que tengas buenas noches, ¿eh? Gracias, seguro que sí. Queremos agradecerle a Raúl Hernández, dice ese tipo es un ignorante. También a, bueno, Raúl Hernández, un saludo que nos está viendo en aquí en el Facebook de Voces de Libertad KPFK. Adelante, señor José o Pablo, si quieres contestar.
4: Sí, yo lo que quiero decir de que nosotros simplemente pues venimos a una entrevista, pues somos personas luchadoras sociales, ¿va? Que estamos interesados pues en que nuestro país cambie, pues. No somos estudiados, pues, como tal vez mucha gente. Nosotros somos de los que aceptamos las críticas, pues, porque de las críticas nosotros aprendemos, ¿va? Si aquí venimos, pues yo sé que muchas personas de que tal vez no están en la sintonía que uno mismo puede estar, pues, no están de acuerdo con nuestra posición, entonces es cierto, nos van a decir así, va. Más sin embargo, nosotros, ahorita, como dicen ellos, que el FMLN está pobre, que no tiene, no saben lo que dicen, pues en realidad el FMLN es el único partido de El Salvador, de izquierda, que le está haciendo frente, porque se está actuando como la ley corresponde. El FMLN ahorita está en un proceso. Ha tenido un congreso. Después de un congreso, bueno, el congreso se surgió a través de aportaciones que toda la gente, los 14 departamentos en El Salvador, aportan. Pues, ¿qué partido queremos? Pues, ¿qué es lo que se va a hacer? Pues, ¿qué quiere la gente que se haga? Ningún partido de El Salvador ha hecho eso, porque todos los partidos son de la derecha. Entonces, a través de estas aportaciones y a través de estatutos que nosotros tenemos, pasamos a la siguiente etapa, que es la convención. En las convenciones se rectifican, pues. Se rectifican lo que mucha población, el descontento de mucha gente, que cómo quiere que caminemos, qué vamos a hacer. Es el único partido que ha venido haciendo esas cosas. El partido de gobierno es un cascarón, ellos no tienen nada, pues. Yo como militante, pues, admiro nuestro partido, el proceso que ha llevado. Más hoy de último, tenemos una herramienta que se llama la ciudadanización. A través de la ciudadanización se nos ha incorporado mucha gente de las organizaciones sociales. Ahí tenemos al compañero que es sindicalista, que se llama el doctor Rafael el nombre,
2: Aguirre.
4: Rafael Aguirre. Ese compañero viene de la sociedad civil. El FMLN siempre ha sido uno de los partidos que no dan ni cinco, pues, según, porque es la propaganda que tiran. Antes nos decíamos que era el 3%, que ni siquiera el 3% llegábamos, porque es la propaganda de los recursos del pueblo, pues, que sirve para engañar a la gente. Entonces, el FMLN ahorita, con el proceso que ha tenido, hay un montón, una gran cantidad de gente que se está incorporando. Ahorita las redes sociales están empapadas de un sí al FMLN. Ya no somos el que dicen el 3%. Ahorita ya estamos en un 60%, digamos. Porque el FMLN, a través del doctor que anda haciendo giras por todos los departamentos de San Salvador, y lo piden, la sociedad lo pide, la gente lo abraza, la gente ve una esperanza en el doctor. ¿Quién es?
0: ¿Quién es?
4: El doctor Rafael Aguirre. Entonces, en eso estamos nosotros. Se han hecho convenciones.
0: Un evento este fin de semana, precisamente para informar, ¿no? Entonces, solamente quería aquí, Apoyita Feliz dice, gente tonta, el señor Carlos bien dijo que no sabe, es obvio que quiere que Bukele, para que quien quiere un ladronazo como Bukele, que le cante como sireno. Dice, no se necesita buena palabrería, sino corazón y ganas de ayudar a un pueblo olvidadizo y fácil de engañar. Ciertamente así es. Los movimientos están compuestos por diferentes expresiones de nuestro pueblo. Hay intelectuales, hay cantores, hay gente que está muy preparada y gente que viene de extracción muy humilde, porque los sistemas capitalistas no necesariamente son los más avanzados en términos de ofrecer una buena educación. De hecho, las revoluciones solamente surgen como una respuesta a la violencia del Estado. Cuando la violencia del Estado es la que trata de imponerse así, como mencionaba, a través de masacres y todo, la violencia revolucionaria es una cosa lógica. Mientras existen espacios democráticos para poder cambiar el rumbo de los países, no existe ningún incentivo para que el pueblo se levante en armas. Jamás el pueblo se ha levantado en armas por machismo o por una cuestión de no tener nada más que hacer, ¿no? Sino que porque se ha visto obligado, porque no le ha quedado más que esa opción después de que se cerraron todas las demás opciones. ¿Y quiénes hacen las revoluciones? Las masas, la gente, los obreros, los campesinos, los estudiantes, los intelectuales comprometidos. Entonces, en ese sentido hay que tomar en cuenta que quienes componen, quienes conforman la cuestión de los ejércitos populares, pues son gente del pueblo, realmente gente del pueblo. Si ustedes se dan cuenta, digamos, para la mayoría, no necesariamente van todos los intelectuales con las armas, esos son de a muy poquitos realmente, ¿no? Es la gente que llaman ignorante, que es la que siempre ha mostrado, digamos, su capacidad, su arrojo en todos los procesos revolucionarios, no solamente en los actuales, ¿no? Si vemos las independencias, las luchas de independencias, quienes conformaron el grueso de las tropas, pues era precisamente las comunidades indígenas, la cuestión de los mulatos, los mestizos, la gente más pobre, la gente más ignorante, digamos, en términos de lo que llaman hoy ignorancia, porque son pueblos que tienen una sabiduría antiquísima, ¿no? Tienen una sabiduría de siglos atrás, desde antes que llegaran quienes invadieron nuestros territorios y nos impusieron lo que ellos consideraban su civilización. Entonces, nosotros teníamos grandes civilizaciones, ¿no? Y las tenemos, obviamente, somos ese legado. Entonces, sí, hay que tener cuidado cómo manejamos las cosas, porque todo mundo tiene valía en realidad. Y bueno, vamos a ir cerrando la plática. Si quieres, les manda saludos Raúl Hernández. Felicidades, compañeros del FMLN. Bien, vamos a platicar, vamos a hacer el llamado a la gente para que participe este fin de semana, si te parece bien, Paulín, que va a ser un evento muy importante. Y ahí pueden llegar a platicar también, por supuesto.
2: Sí, bueno, este sábado 10 de octubre a las 3 de la tarde vamos a estar reunidos en la Casa Roja celebrando el 46 aniversario del nacimiento de nuestra organización revolucionaria Frente Farabundo Martí para la Liberación Nacional. Y la dirección del local es el 1251 Sur St. Andrews Place en la ciudad de Los Ángeles. Código postal 90019. Repito, 1251 Sur St. Andrews Place, Los Ángeles, 90019. Esa es la dirección. Bueno, la entrada es gratis. Para toda la gente que nos quiera acompañar, estamos haciéndole el llamado especialmente a la militancia, a los simpatizantes, a los camaradas de organizaciones hermanas, que nos acompañen en Casa Roja este sábado, ¿verdad? Va a haber música en vivo, vamos a tener poesía, buena comida, bebidas, y pues vamos también a pasar el sombrero para recaudar fondos, los que puedan darnos una aportación para ayudar a la campaña de nuestro partido en El Salvador.
0: Muy bien, pues muchísimas gracias. Señor José, ¿algo más que le gustaría agregar también en esta plática de esta noche? Y gracias, le queremos agradecer mucho, mucho que se dieran el tiempo de platicar aquí.
4: Obviamente, solamente saludar a todos los salvadoreños, pues que el que pueda, pues que nos acompañe. Estamos en un proceso en El Salvador, como dijo el compañero, pues necesitamos algunas recaudaciones, ya que se le suspendió pues el dinero que le toca a los partidos políticos en El Salvador, pues, porque todos los partidos políticos en tiempos de elecciones tienen un dinero pues que se le da a cada partido, que se le entregue para el gasto de propaganda o de cualquier cosa en ese proceso. Entonces al FMLN se lo han cortado, pues, más que todo, tal vez se lo van a entregar a los partidos de derecha. Ni siquiera eso tenemos, entonces ahora lo que toca, bolsearnos nosotros mismos del pueblo, hacer como le hacemos. Muchas gracias a todos por habernos escuchado.
0: Claro que sí, y también tienen algún espacio, digamos, virtual, es decir, alguna página, ¿dónde pueden encontrar más información la gente que esté interesada?
2: Bueno, en Facebook tiene el partido su página oficial, nomás se va a Facebook y le pone FMLN oficial, y en Facebook puede encontrar la página del partido y ahí hay información actualizada.
0: Claro que sí. Pues muchísimas gracias por estar aquí. Se nos fue el tiempo, así es que...
2: Un placer, que, Rodrigo, gracias a ti.
0: Sí, no, no, gracias a ustedes que se dieron el tiempo de venir. Pero ya cayeron, Chulinas, bueno.
5: Sí, no, pues ahí están, pero lo que pasa es que pues ya no, este, ya no hay tiempo.
0: ¿Quieres tomar una llamada más? ¿Sí? ¿Dónde te va a hablar?
5: Realmente.
0: A ver, ¿quién la llamada, Francisco? A ver, ponlo si quieres para la compañera.
5: A ver.
0: Sí, a ver, vamos a poner, tenemos una compañera que quiere también hacer una pregunta.
2: Adelante.
0: A ver, adelante. Digo, les ha llovido, pero la cuestión aquí de todo, a nosotros nos llueve todo el tiempo.
2: Y a nosotros ya estamos acostumbrados a todo esto.
0: Estamos haciendo el llamado para la gente, para que cooperara. Por ahí un compañero escribió, dice, no, ya que los quiten, queremos voces nuevas, entonces yo hago mi cooperación. Yo me sentí como una vedette, dije yo, bueno, o una persona así que se está vendiendo, ¿no? Por una vedette, no necesariamente una señora, sino un tipo de vedette, como yo, como si fuese un vedette. O como, pues me estoy vendiendo, ¿o qué? ¿O qué? ¿Cómo que me quiten? Como, porque estamos pidiendo cooperaciones para la radio, ¿no? En Facebook, dice, no, si las quitan, sí, que pongan voces nuevas, porque ya ustedes aburren y todo eso, y bueno... Pero pues nosotros no nos puso nadie en realidad, ¿no? Y si quieres voces nuevas, pues vente, hazlas tú, tú ponte a hacer tu trabajo. Pero vamos a tomar esta llamada. A ver, este, adelante, compa, díganos su inquietud, por favor, gracias. Sí, buenas noches, adelante. Buenas noches. Sí, bueno, Chuy,
5: ¿Se cayó? Pues bueno, no entra, ¿no?
0: A ver, sí, buenas noches, ¿nos escucha? A ver, ponla.
5: Ya está puesta.
0: ¿Ya está puesta? ¿Quién? A ver, bueno, mientras Pollita Feliz dice, Bukele no es intelectual, tiene un grupito que él paga para que le digan qué decir y qué hacer, no confundirse, prepotente ese, sí. Ok, ¿está en la línea, oiga? Buenas noches. No.
5: Vamos a ver, nada más.
0: Bueno.
5: Bueno, sí, bueno, buenas noches.
0: A ver si ya está. ¿Alguien más para cerrar? Bueno. Mira, lo voy a dejar con un poquito de una rolita aquí.

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0: martillo, fusil y canto, bueno, ahí con el Mejía Godoy de Nicaragua, un canto solidario. Una compañera llamó y dice que si pueden contextualizar el trabajo que hizo la mujer, por favor.
1: Que el trabajo que hizo la mujer
0: en el movimiento salvadoreño, o sea, ¿cuál fue el papel, digamos? ¿Cuál ha sido?
1: Ha jugado un papel fundamental siempre, antes de la guerra, durante la guerra y actualmente. Por lo menos en el FMLN hay un alto porcentaje de mujeres que están empujando la lucha. Creo que ya superan a los hombres, las mujeres en el FMLN, y están destacando por todos lados. Y muchas de ellas son candidatas a alcaldes, concejales. Y bueno, la compañera de fórmula del doctor Aguirre, Madaí Santos, es una mujer también, una mujer con mucho talento, muy brillante, muy bien educada, y pues está ahí corriendo para vicepresidenta. Siempre ha sido importante la aportación de las mujeres en el partido y en la lucha en su conjunto del pueblo salvadoreño.
0: Sí, y conocemos a la compañera Ninel acá, que es parte de la programación de los jueves. La compa también del FMLN es increíble. Está súper bien preparada. Qué bueno, la verdad que nosotros nos llena de regocijo saber que también pues cumplen una función importantísima. Bueno, siempre la han cumplido, lo que pasa es que los hombres siempre hemos sido muy gandallitas y nunca les hemos dado su lugar, ¿no? La verdad, porque así pues nos maleducaron desde chavos. Pero pues muchísimas gracias otra vez, gracias, qué buena onda que le cayeron y todo eso, y ahí estamos, ¿no?
1: Ahí estamos.
0: Seguro que sí, claro que sí.
1: Saludos, gracias. Buenas noches.
0: Entonces, el próximo sábado, ya saben, por ahí, en la Casa Roja, pues ahí se pueden dar la cita, y hay que ir esa esta importante pues celebración de la lucha en realidad, y la lucha, como lo mencionaba, pues está conformado por obreros, campesinos, por de todas las extracciones, entonces no esperen encontrar puros intelectuales porque no los va a ver. Porque además, digamos, o gente que habla de bonito, porque bueno, hay muchos que son unos ensontles para hablar, pero en los hechos son bastante maquiavélicos, ¿no? Entonces, gracias, buenas y buenas noches, por supuesto.
2: Bueno,
0: vamos a...

Vamos a escuchar esa, es una increíble realmente canción que habla hasta dónde el ser humano es capaz de entregarse a esta gran lucha por cambiar el mundo, ¿no? Y luego vamos a regresar con otra canción de La Bordeta que se llama Canto a la Libertad.

cada día más a nuestros compañeros que murieron antes. Nosotros no dejamos paz a sus restos, porque ellos viven en las agitaciones excelsas de la gloria. Nosotros vertemos hoy una lágrima más en su memoria y nos inspiramos para llorarlos en su energía y en su valor al combatir. Sufran con nosotros todos los que sienten, lloren con nosotros todos los que aman, póstrense de hinojos en la tierra, giman de pavor y tiemblen de remordimiento todos los que en aquel tremendo día ayudaron a matarlo.

0: Bueno, esa canción, según nos dicen, es la letra de la Milonga del Fusilado, fue escrita por el poeta y periodista uruguayo Carlos María Gutiérrez y fue compuesta la música por Pepe Guerra, integrante de los Olimareños. Eso es, y hay varias versiones. Entonces también Jorge Cafrune hace una muy, muy buena versión también y muy hermosa. Ahí la escuchamos a Yolocan Baitá, uno de los grupos en El Salvador que tuvieron una importancia pues muy grande todavía. Algunos, me parece, siguen cantando, no estoy muy seguro, pero la música que nace desde las trincheras de la lucha, la verdad es muy, no solamente emotiva, sino muy reveladora. Es también una forma de aprender nuestra historia, porque son vivencias de momentos que son parteaguas en la historia de los pueblos. O sea, la lucha se da por tener un mundo mejor. Eso todos estamos de acuerdo. Ahora, ese mundo mejor, cada planteamiento tiene, obviamente, quienes lo defienden. Y en el fondo es el sistema mejor, independientemente que le llames como tú le quieras llamar. No importa si le llamas comunismo, socialismo, capital, o qué sé yo, lo que tú quieras llamarle, sería el sistema que le da la felicidad a la gran mayoría de las personas, ¿no? Eso sería lo lógico, que se diese la felicidad al gran grueso de la población. Sin embargo, es bastante difícil. Por eso existen las constituciones y las leyes alternas y las leyes de los estados, porque son las que tratan, digamos, de mantener cierto equilibrio dentro de las sociedades entre el Estado y la población, donde el Estado no es sino una institución que administra la riqueza, que genera la riqueza, básicamente que administra la riqueza, que genera el trabajo, pues de la población, de los obreros, de los campesinos, de los que muchas veces somos bastante ignorantes, ¿no? No sabemos, a veces no tenemos la capacidad de expresarnos súper bien, pero trabajamos muy bien y generamos muchísima riqueza. Entonces, lo que sucede es que siempre se ha confiado a los intelectuales y a los que se ven muy bien y bien cortaditos y andan bien, bien acá, fifís, como si fuesen los que supieran qué hacer con nuestro dinero, y a veces, muchas veces, se lo clavan, ¿no? En fin, vamos a escuchar a Mauricio, que quiere, seguramente va a tener un comentario duro, pero bueno, igual aquí en KPFK ya saben, estamos dispuestos a escucharlos. Antes de eso, les recordamos, compas, necesitamos dos o tres llamadas que donen. No nomás llamen para criticar, ¿eh? No nomás llamen para decir, es que miren, que no sé qué. Hey, hagan una donación económica para seguir adelante, compas. Porque de verdad, o sea, ciertamente nosotros, vamos, hacemos este jale cada semana, güey. Sí, cada semana estamos aquí, ahora sí que dándole difusión pues al trabajo que tenemos. No nosotros, porque nosotros no nos estamos promoviendo, no nos promovemos, no tenemos un negocio que promover, no estamos como los influencers que buscan quienes lo estén viendo para generar dinero, porque hay quienes dicen, es que busquen influencers. Pues los influencers no son más que gentes que pues están tratando de ganarse la vida haciendo dinero. Entonces, un influencer no va a estar en KPFK, o al menos con las características de los influencers que ustedes conocen y que conozco yo, pues aquí en KPFK estando, no sé, trabajando 4, 5, 8, 10 horas a la semana para poder hacer un programa. Así, ¿no? Así es que bueno, vamos a tomar la llamada de Mauricio, que seguramente va a pegar duro. Así es que adelante, Mauricio. Buenas noches.
1: Aló, buenas noches, Rodrigo. Mucho gusto hablar contigo
0: Ya
1: en
0: sabes.
1: este mes tan importante como es la llegada de Cristóbal Colón y Hernán Cortés, que para nosotros los republicanos son héroes, son próceres. Pero ese es otro tema para la otra semana. Mira, se estás hablando sobre Hernán Cortés, perdón, sobre
0: No,
1: el
0: hijo.
1: FMLN y ARENA. Oye, ¿sabes qué? Ellos no tienen vergüenza. Tú sabes, Rodrigo, cuántos millones ellos robaron. ¿Por qué crees que salió huyendo Fabricio Funes, el señor Sánchez Serén? Y empezando por ARENA, empezando por los partidos como Cristiani, Calderón Sol, Tony Saca, que todavía está en la cárcel. Fueron billones que robaron a nuestro pueblo. La verdad, nuestro pueblo sufrió mucho. Y ahora yo no sé por qué mandan a estos soldaditos a pedir dinero. Y cuando ellos, los meros líderes, están ricos, están podidos en dinero. Y es la verdad, no te estoy mintiendo. Oye, mira,
0: una
1: ahora
0: pregunta,
1: nuestro
0: Mauricio.
1: País está gozando mucho de esas libertades.
0: Oye,
1: de lo que está haciendo Nayib Bukele. Mira, una cosa te voy a decir, Rodrigo. No le hagas caso a las noticias falsas que te pueda decir Eni Guzmán, la señora, ¿cómo se llama? La esposa de don Fernando Velázquez o otros así. No les creas. Nuestro país va bien. Mira, sacamos a todos esos pandilleros que poco a poco se van a ir muriendo y no se les va a entregar a sus familiares. Los cuerpos no se los vamos a entregar, los vamos a torturar hasta acabarlo con ellos. Y mira qué bonito se ve el país. Eso no lo hicieron ellos. Ellos se dedicaron a sangrar en nuestro país.
0: ¿Qué no? Bueno, ¿qué no, Cristian y todos esos eran de los tuyos? Porque yo recuerdo los areneros eran los que asesinaron a mucha gente, ¿no?
1: Te voy a explicar una
0: cosa. ¿O no? Digo, Arena fue de los principales responsables de grandes masacres, ¿no?
1: No, ¿sabes quién formó el partido Arena? Roberto Dabuzón.
0: Okay.
1: Era ultraderecha, muy derecho, muy serio.
0: Era de los tuyos, ¿no?
1: Llegó Cristiani y lo empezó a malorar. Cuando a nosotros nos hicieron creer que eran del Partido Republicano, pero no, fueron aliados junto con el FMLN. Robaron mucho, estuvieron a favor de las pandillas. ¿Tú eso no lo sabes? Sí lo sabes, ¿verdad?
0: Bueno, lo que yo sé es de que la gente que estaba antes del FMLN era de la ultraderecha, ¿no?
1: Claro, claro. Estaba Calderón Sol, estaba Tony Saca y estaba Mauricio Funes. Pero quien lo formó fue de veras el ultraderechista llamado Roberto Dabuzón, el fundador y padre del partido Arena, el padre del Partido Republicano. Él lo empezó, pero eso lo empezaron a robar a nuestro pueblo, para que me entiendas. De ahí empezó el FMLN con Mauricio Funes y todos ellos.
0: Ese fue
1: y mira qué es lo que pasó.
0: Ahora, ¿no fue él acaso? ¿No fue él?
1: Llegaron las pandillas.
0: A ver, pero llegaron las pandillas, pero ¿no fue él acaso uno de los grandes líderes de los escuadrones de la muerte, de los escuadroneros?
1: No. Pero ¿hay pruebas?
0: No, oh, sí,
1: mira,
0: claro.
1: Mucha gente, espera, yo sé por dónde vas. Tú me estás queriendo, me vas a tomar ese tema. Tú piensas que, porque muchos salvadoreños piensan que él mandó a matar a Monseñor Romero.
0: ¿No?
1: Por ahí vas a ir, ¿no?
0: No digo no fue cierto. Entonces, ¿cuándo?
1: No,
0: ¿en qué fecha?
1: No sabemos.
0: ¿En qué
1: no
0: fecha?
1: Hay pruebas.
0: Ah, bueno, no estaba.
1: Yo no sé, yo no te puedo decir porque yo no, El Salvador no tiene pruebas que fue él. Hablando en serio.
0: Pues,
1: El Salvador no tiene pruebas de que fue él.
0: Las Naciones Unidas sí concluyeron que Dabuzón dio la orden para asesinar al arzobispo Oscar Romero. Digo, eso fue una afirmación, no mía, sino una investigación
1: que
0: realizaron.
1: Las Naciones Unidas fueron pagadas. Bueno, acuérdate que en ese momento las Naciones Unidas fueron pagadas por la cosa de la muerte de los jesuitas, cuando la mayoría de españoles pagaron ciertas cantidades para decir que fue Roberto Dabuzón, pero honestamente yo te puedo decir que Roberto Dabuzón, no es que estoy metiendo las manos al fuego por Roberto Dabuzón, no creo que haya sido él.
0: Bueno, era el jefe de los cuadros de la muerte, pues era el presidente del país, ¿no? Digo, ¿quién más iba a estar arriba de él?
1: No, era no fue presidente, fue el líder.
0: Por eso,
1: partido
0: líder.
1: Arena, pero no significa que los escuadrones de la muerte fueron fundados por él.
0: No, bueno, era él, digamos, uno de los grandes líderes, exactamente cierto. Si bien, pero fue uno de los que fue acusado de asesinar a los jesuitas, a las monjas, a Monseñor Romero. Y bueno, eso no es cosa mía, ¿no? Sino que eso lo dicen en los mismos.
1: Pero lo que yo quiero llegar, Rodrigo, es a esto. Mira, ve, de tanto que han robado estos dos partidos, con esto me despido, y la verdad, de tanto que han robado estos dos partidos, la verdad, mucha guerra que tuvimos atrás en los 80, y la onda de las pandillas hicieron que muchos de mis compatriotas, mis paisanos, vinieron a emigraron a otros países, digamos, Estados Unidos y todo eso, ¿no? Pero gracias a Nayib Bukele, que ha puesto a las pandillas de rodillas, que poco a poco, como te les digo, estos pandilleros ya no van a salir. van a salir, bueno, pero muertos, y los vamos a ir a tirar a los pantanos.
0: Imagínate,
1: un lugar llamado Xiquilisco.
0: Mauricio, que tú llegaras a tener poder, okay, el poder de El Salvador, oh, ya no, no, ya me imagino.
1: Yo ya te dije, ya si yo fuera presidente. Tú sabes que quién
0: no,
1: hiciera.
0: No digas, no digas cosas demasiado fuertes porque tengo que cortar. O sea,
1: yo sé, tranquilo. Mando a quemar las cárceles.
0: Bueno, ándale, ándale.
1: Así,
0: pues.
1: Ok, te dejo, Rodrigo.
0: Ay, adiós.
2: Lamed está en la línea.
0: Ah, Lamed. Otra vez. Ok, vamos a hacer una.
2: Ya lo puse otra vez porque me volvió a llamar.
0: ¿Eh?
2: Me volvió a llamar y está ahí.
0: La... Ok, vamos a poner a Lamed para no irnos. Dice. Bueno, Lamed, nada más si puede ser rápido porque casi nos vamos. Adelante, dale. Dale, Lamed, para no dejarte fuera. Vamos, Lamed. Sí, dale, breve porque ya nos vamos a ir casi.
3: ¿Me escuchas?
0: Sí.
3: Ey, volví a llamar porque estaba oyendo ahí a los combatientes.
0: Ajá.
3: Pues uno de los combatientes ahí dijo algo que tiene razón. La propaganda es destructiva, de ambos lados. Aquí no nos vamos a hacer los santos de un lado ni los diablos del otro. ¿Me entendés? Pero la propaganda es muy destructiva, amigo.
0: Claro.
3: Por eso tenemos que tener cuidado a quién seguimos. Uh-huh. Inclusive, si se nos aparece Jesús, tenemos que tener mucho cuidado de seguir a Jesús. Porque queremos ver que Jesús sea nuestro defensor, que Jesús pelee por nosotros. Si Jesús me dice, sígueme, y si Jesús no va a pelear por mí, ¿para qué lo voy a seguir? ¿Me entendés? No tiene sentido. Así es de que verdaderamente hay mucho malhechor aquí en la tierra, simplemente porque no hay ley para los malhechores aquí en la tierra, no hay ley. ¿Me entendés? Claro. Así es de que por eso no conviene ser uno malhechor. Hay que apartarse de los caminos del mal, ¿verdad? Y seguir solamente los caminos del bien.
0: Gracias,
3: hay que pedirle al Señor la luz que Él creó en el principio, porque por no tomar esa luz desde el principio es que caminamos en tinieblas y aparecen todos estos gusanos queriendo contaminarnos de cualquier cosa que se les mete en la cabeza loca. Gracias. Así es de que te estoy diciendo la verdad,
0: sí,
3: Jesús, te llamo Jesús, pero sí. Oíste ahorita que el millonario te llamó Rodrigo.
0: Sí.
3: ¿Me entendés? Y el millonario, lo que dice Jesús, no, que no van a entrar al reino de los cielos.
0: Jesús,
3: así es de que no sé cómo le va a hacer el millonario.
0: Jesús es mi carnal, que está.
3: Pero así es de que okay. Te agradezco, pues, ándale, y hay que tener mucho cuidado con lo que proclamamos y por lo que estamos comentando, porque verdaderamente no se vale estar engañando a la gente.
0: Gracias.
3: ¿Entendés?
0: Buenas noches.
3: Porque todo es a base de engaño.
0: Gracias,
3: ¿verdad?
0: Seguro.
3: Así es de que. Gracias, pues.
0: Ándale, hasta
3: luego. Rodrigo.
0: Ay, no.
3: Sigue adelante.
0: Gracias,
3: Camilo. Y lo siento por los que te llamaron vedette, pero tal vez te convertís en una vedette algún día.
0: Órale, pues. Gracias, cuídate. Buenas noches. Bueno, ya. Vamos a escuchar una rolita. Y miren, la verdad es que ya en serio vamos a dar la información otra vez. Necesitamos ciertamente 3-4 llamaditas, ¿no? Que entren para...
4: Pueden llamarnos al área 818-985-5735, área 818-985-5735, o pueden marcar el número 2, ahorita voy a estar ahí en la oficina.
0: Por favor, banda, vamos a tocar una rolita más y ya casi nos vamos del aire, así es que por favor denos una llamada 818-985-5735 y hagan una donación. Necesitamos donaciones de 20, 50, 100. La verdad es que 2 sodas que no te tomes el día de mañana no te va a faltar. Ya un café que vas aquí a este lugar donde la gente le gusta ir te vale casi $10. Y una radio que no se calla y que está abierta a todo, incluso las críticas y la gente de diferentes extracciones puede hablar aquí, no tiene verdaderamente un valor, digamos, de cambio, ¿no? Sino de uso, como diríamos desde la perspectiva marxista. Sí, tenemos el valor de uso, el uso que tú le das. la cuestión de utilizar los medios de comunicación al servicio de las luchas que cambian las sociedades, ¿no? Estas sociedades que tienen que ir hacia una sociedad más avanzada, mejor, ¿no? Sí, vamos a regresar después de esta rolita con La Bordeta, que se llama Canto a la Libertad. Es una hermosísima canción que estamos pues tocando algunas canciones populares el día de hoy o la noche de hoy, mientras tú se te enternece el corazón y nos das una llamada y marcas el número 2 al 818-985-5735. Solo tenemos como 5 minutos. Si pudiéramos agarrar 2 llamaditas más, estaría a todo dar.

0: Acabamos de escuchar la bordeta con Canto a la Libertad. Estamos aquí en Capificán 90.7 FM. Ya nos vamos del aire. Enseguida viene el suplemento comunitario. Pero estamos pidiendo a toda la gente que por favor dé sus donaciones económicas. Nos puede llamar al 818-985-5735 y hacer una donación, cualquiera que sea la donación económica, es una gran aportación. 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Así es que, pues nada, pues les pedimos ayuda porque estamos en tiempos de la recaudación de fondos. ¿Vas a hacer algún anuncio más, Chuy? No. No, ya no tienes más anuncios. Okay, bueno, vamos a venir después también con más trabajos de musicales en las 11, creo. Vamos a estar de regreso tocando un poco de música de Carlos Arellano, uno de los poetas locochones de México. Así es que, qué buena onda que nos hace el favor de escucharnos. Recuerden que estamos haciendo un trabajo de difusión radial. Y el trabajo de difusión radial pues lleva bastante trabajo. Es decir, hay que prepararse el material, hay que bajar materiales, hay que hacer mezclas, hay que editar, hay que buscar las fuentes de información, en fin. Y Tremoris Greco, que hemos pasado aquí, mandó un material que dice: al llegar a 3 años de genocidio ininterrumpido, las organizaciones que preparan la marcha del Día de Acción Global por Palestina, que se celebrará este sábado 10 de octubre, resolvieron que al frente caminen personas mexicanas y avecindadas de origen palestino y judío, como una forma de demostrar unidad en la lucha contra la ocupación, el apartheid, la limpieza étnica y las guerras de Israel, y sobre todo contra el genocidio. Esto es un documento de Temoris Greco, porque se va a dar una marcha en México, ¿verdad? Por la libertad. Vamos a hacer la identificación de la radio y vamos a terminar de dar la información. Así es que quédese con nosotros, vamos a volver ahorita, nada más vamos a identificar y volvemos, ¿sale? Así es que no se vaya gente, por favor, para que tenemos que identificar la radio y vamos a regresar.
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0: Vengo de Chile, un país pequeño, pero donde hoy cualquier ciudadano es libre de expresarse como mejor prefiera, de irrestricta tolerancia cultural, religiosa e ideológica, donde la discriminación racial no tiene cabida. 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
4: ¿Qué tal, compañeros, compañeras, radioescuchas de KPFK 90.7 FM? Les damos la bienvenida a una edición más de Suplemento Comunitario. Hoy día 6 de octubre de este 2026, ya se va la cuestión, mi estimada Vampi.
0: Se fue. Buenas noches, aquí Vampi Venus sintonizándolos y agradeciéndoles por su sintonización de KPFK 90.7 FM y por la red social
4: de Suplemento Comunitario. Bien, bueno, pues esta noche, Vampi, tenemos un programa cargadísimo. Además de que, como soy súper adivino, sé dónde vas a andar el próximo domingo. Nada más tengo una pequeña sospecha. Después me confirma si es cierto. Vamos a tener, creo que ya lo tenemos en vía telefónica, el señor Pedro Ramos. Él es el fundador del Festival Anual de El Mole en Los Ángeles. Ya van en su edición número 19, así que por ahí vas a andar este próximo domingo, mi estimada Vampi.
0: Vamos a hablar
4: con él en un momentito para que nos dé, bueno, pues aparte de la invitación, quizás una buena semblanza, quizás una historia. Imagínate, ya casi 20 años. Súper, súper tremendo todo esto, ¿no? Un poquitito más tarde vamos a platicar con nuestra compañera, mi amiga, colaboradora, poeta, Maciel Corona Santos. Nos va a poner al tanto de cómo está la onda, está en el mundo de la poesía por este lado. Aprovechando además que, como escucharon en este momento, estamos en nuestra campaña de recaudación de fondos y uno de los obsequios, agradecimientos que estamos ofreciendo a todos aquellos que nos echen una mano, ya sea marcando al 818-985-5735, opción 2, o en kpfk.org, es una edición de Cantos Revolucionarios, este magnífico libro. Ahorita se los vamos a mostrar en pantalla aquellos que nos estén checando por nuestras redes sociales de Suplemento Comunitario, de Oscar M. Ulloa, de Vampi Venus y varios algunos otros que se conectan por ahí. Muchísimas gracias a Rodrigo Argueta en los controles y a Mr. Chuy en nuestro control de pisos, llamadas y todo. Todo un personaje este estimado Chuy, es una de las figuras de la programación en español. Y por supuesto, pues música, vamos a estar tocando precisamente música de algunos de los grupos que estamos obsequiando, pues agradeciéndoles más bien algunas de sus colaboraciones. Por ahí vamos a tener una cuestión de Vampi Venus, nuestra nueva sección de redes, benditas redes o malditas redes. Así que, pues bueno, vamos a tener, como les mencionaba, bastante tupido este programa. Y pues precisamente porque en eso andamos, vamos a darle la bienvenida al señor Pedro Ramos. Muy amablemente se desvela aquí con nosotros esta noche. Y pues bueno, nada menos, nada más que el fundador de la Feria Anual de los Moles en Los Ángeles. Señor, muchísimas gracias, muchísimas noches, gracias por estar acá con nosotros. ¿Cómo le va?
5: No, muy buenas noches, no, al contrario, muchas gracias a ustedes. Estamos muy bien, bueno, pues ya en las vísperas de lo que es la 19 edición de la Feria de los Moles. Es que muy contentos y, por cierto, los esperamos a ustedes y a todo su radio escuchas.
4: Por supuesto, por eso le digo que como leo, soy profeta, sé dónde va a andar mi estimada productora y a que nos acompaña aquí en los micrófonos, Vampi Venus, quien es una aficionada a los moles. Es Vampi de todos los moles. Señor, pues sí, precisamente menciona usted 19 años ya de este proyecto. ¿Por qué no nos cuenta, pues, para aquellos que por primera vez estén escuchando su voz o nuestro programa o teniendo una idea de esto que ya debe ser definitivamente una institución en Los Ángeles? Nosotros hemos estado en lo personal yo, en varias de ellas, y la verdad es de que es, pues, por supuesto, un gran avance. ¿Cómo inició todo esto, señor? Cuéntenos.
5: Bueno, pues muchas gracias. Sí, fue hace 19 años, precisamente, pues hay un encuentro con compañeros de Oaxaca, porque esto es Puebla versus Oaxaca, dos de los estados titanes en la gastronomía mexicana, ¿no? Y bueno, decía ya entre broma y broma, decían, dice, es que en Puebla se inventó, pero en Oaxaca se mejoró. Y yo les contesté, no, simplemente se les quemó, por eso le salió negrito.
4: Está bueno.
5: Y luego me dicen ellos, pero nosotros tenemos 7 moles. Y yo le digo, con uno de nosotros basta y sobra para los 7.
4: Así que es una competencia, bueno, es una competencia sumamente amistosa, muy amistosa, y, por supuesto.
5: Exactamente. Realmente ahí el que gana siempre es el público, el conocedor, siempre va para allá y disfruta de todas las variedades de moles. La verdad es que no somos quienes para poder nosotros decir cuál es el mejor mole, porque cada una de las cocineras se llevan una semana para hacer el rico mole, entonces no vamos nosotros a ser quienes vamos a desmeritar ese gran trabajo y ese balance de sabores,
4: claro,
5: que hacer cada año.
4: Imagínese nomás como para empezar a abrir boca, dicen allá en aquellos lugares, mole poblano, mole de camarón, pipián verde, guaxmole, mole negro, oaxaqueño, coloradito, chichilo, manchamanteles, mole verde oaxaqueño, almendrado, vegano, blanco, adobo, y quién sabe cuántas cosas más que de repente pues la gente crea, ¿no? Así que yo creo que definitivamente una súper oportunidad para la gente. Pues precisamente ahí sí nos recomendamos que lleven ropa de color claro, ¿no? Porque va a ser aquello una cosa muy interesante. Este domingo, señores, es esta, a partir de las 10 de la mañana, si mal no vemos acá en nuestra referencia, ahí mismo en el Grand Park, que ahora se denomina Gloria Molina, ahí frente al... al City Hall, al Cabildo de Los Ángeles.
5: De Los Ángeles.
4: Claro, y cuéntenos, pues van a traer personalidades.
5: Digo, la realidad de que la personalidad más grande, el artista más grande es el mole, y la gente va por eso, ¿no? Realmente es como un restaurante grandote y después como una mesa gigante donde pueden comer todas las familias de todas las etnias, ya que estamos en una ciudad cosmopolita con diferentes etnias, y eso le da un color y un sabor diferente a esta feria, ¿no? Además de que tenemos mucho folclore de todos los estados de la República en representación, desde chinelos, desde el baile de la piña, los tlaxcaltecas con sus chivarrudos, y bueno, así una gran variedad. Michoacán, pues, por cierto, esta edición siempre es Puebla versus Oaxaca, y esta edición es invitado Michoacán, así es que van a tener también su mole de bistec, su mole de champiñón y muchos moles más, las corundas con mole, ¿no? Y bueno, esto va a ser realmente un agasajo, así es que nadie se lo puede perder. Todos están invitados este domingo 11 de octubre en el Gloria Molina Grand Park, ahí enfrente del City Hall de Los Ángeles. Ahí va desde las 10 de la mañana hasta las 6 de la tarde. Mucha comida, mucho folclore, y también al último, de 3 para adelante, vamos a tener, yo creo, música para bailar, desde banda, norteño y sonidero, ¿no? De todo vamos a tener ahí para que la gente se prenda a bailar también.
4: Claro, si no mal lo recuerdo, en ediciones anteriores han tenido también a esto que es un súper espectáculo, los voladores de Papantla, ¿no? Esta onda que definitivamente es impresionante, ¿no? Ver a los camaradas estos girando, sí, a altas
5: ahí
4: alturas.
5: Van a estar.
4: Miren nada
5: ahí
4: más.
5: Ahí van a estar también los voladores de Papantla de Veracruz. Así es que, pues, ¿qué más les podemos decir? Solamente que los invitamos, los acompañamos, y bueno, pues llegan miles de personas a disfrutar. Este, como vuelvo, repito, es una hermandad de latina, bueno, ni siquiera latina, porque de muchas razas llegan a comer.
4: Claro.
5: Y eso nos da mucho gusto para nuestra gastronomía mexicana.
4: Claro, porque para aquellos que no lo sepan, el mole ha sido reconocido ya como patrimonio de la humanidad, ¿no? Y pues yo creo que esto es algo que se le debe mucho a muchísima gente que ha trabajado fundamentalmente pues en la idea de expandir, de acercar a la gente, de hacerlo más amplio. Sabemos que usted y tanto la Unión de Poblanos en el Exterior, pues se echaron esto al... Ahora sí que a la uña, y se han estado aventando ya, pues ya casi 20 años con esta, con sí, esta feria sí. En Los Ángeles.
5: Sí, muchas gracias. No, y es que algo tiene mucha razón en lo que habla. Lo que pasa que, por ejemplo, si usted recuerda, hace 19 años, nadie ofertaba mole en sus menús de los restaurantes. Y hoy todos los menús dan, tanto desde pequeños hasta de los más costosos, ofrecen en su menú mole. Y bueno, y estos días pues, es la molemanía, y ha ido creciendo lo que es el mole, que es el platillo punta de lanza de lo que es la gastronomía mexicana. Estamos muy orgullosos de eso. Y ahí también se nos olvida, también vamos a tener chiles en nogada para los que, todo de una cocinera directamente desde Puebla, para que puedan probar también, aparte del mole, los chiles en nogada, ¿no?
4: Sí, interesante. Así que imagínese una sentada con una de estas variedades de mole, ya sea su bebidita de mezcal o estas diferentes cosas y tan interesantes que logran crear. Yo creo que es lo máximo, ¿no? Y tiene razón. Ha crecido mucho el reconocimiento de esta posibilidad, y pues qué bueno que gente como ustedes hayan tomado esta valiosa labor. Y pues nuevamente hacemos la invitación, próximo domingo 11 de octubre a partir de las 10 de la mañana y hasta las 6 de la tarde, o hasta que se acabe todo, ahí en el gran Molina Grand Park, es básicamente este parque frente al City Hall de Los Ángeles, este edificio que pues igualmente de repente ojalá que se pinte de verde, blanco y rojo, ¿no?, para esta edición.
5: De todos los pipianes y todo, muy rico todo. Y de verdad, aparte de eso, vamos a tener un tipo, llamamos experiencia VIP, para toda la gente que quiera disfrutar de los diferentes moles en solamente testearlos. También vamos a tener una experiencia VIP. Obviamente eso sí tiene un costo, pero ahí puede usted entrar y puede probar todos los moles, además de la nieve de garrafa, pero de mole.
4: ¡Ajá!
0: ¡De mole! ¡De mole!
4: Por eso le digo que acá nos están entusiasmando. La verdad es que vale la pena, definitivamente, una de estas
5: experiencias.
4: Sí, de verdad,
5: vale la pena. Vayan, la entrada es totalmente gratis, no hay costo para ver todo el espectáculo, y obviamente la comida sí va a estar a la venta, pero si usted quiere llegar a ver todo el espectáculo que va a haber, pues también no tiene ningún costo, simplemente llegue, y si desea comer los diferentes moles, van a estar ahí a la venta también.
4: Perfecto. Bueno, pues señor Pedro Ramos, realmente qué gusto saludarlo, platicar con usted, que nos haga esta invitación de primera mano, pues precisamente usted que empezó desde, nada más por curiosidad, ¿dónde se hizo o dónde fue la primera de estas ediciones? Nomás para darnos una idea.
0: ¿O de quién fue la idea? ¿A quién se le ocurrió?
4: No, pues se lo está diciendo el señor.
5: Fue de un servidor que le digo, invitamos a la gente de Oaxaca, y en estos temas que les platiqué, ¿no?, de eso, ese tipo de comentarios, ¿no?, para ver. Y bueno, así le dije yo, pues si estás tan seguro, vamos a echarnos un round, y empezamos poniendo dos puestecitos de mole de Puebla y dos de Oaxaca. Y bueno, en 2 horas no teníamos nada, fue todo un éxito, y al año que vino ya empezamos con 5,000-10,000 gentes, y así fue creciendo, y hoy por hoy llegan entre 30,000 y 40,000 personas en un solo día.
4: Ciertamente, e igualmente vamos a ser nosotros también partícipes
5: y
4: de eso.
5: Y les cuento, fue en la Placita Olvera, ahí empezamos la primera, eso, y estuvimos ahí unos varios años ahí, después ya fue insuficiente la Placita Olvera, a pesar de que tomábamos desde la Alameda hasta... Sí. Lo que es la iglesita de Los Ángeles, de Nuestra Señora de Guadalupe, toda esa fue insuficiente, y tuvimos que movernos al Gran Par por tanta gente que llegaba, y hoy pues es un, en el 2013 nos nombraron como el evento gastronómico más grande de los Estados Unidos, de costa a costa, y bueno, hoy por hoy seguimos siendo uno de los más grandes y más reconocidos eventos gastronómicos en todos los Estados Unidos, y bueno, con la comida mexicana que nos deberemos de ser orgullosos todos, porque gracias a todos ustedes, como los medios de comunicación también, que ustedes nos ayuden a difundir todo esto. O sea, todos, esta fiesta es de todos, no solamente es ni de los poblanos, ni de los oaxaqueños, sino es de todo México, porque todos la hemos hecho grande a través de estos 19 años, que hoy por hoy la ciudad la toma también como suya, una feria anual que nos apoya, igual que el condado de Los Ángeles. Y bueno, pues los medios internacionales, como el BBC de Londres, Inglaterra, también se ha interesado en hacernos entrevistas, y no se diga la difusión tan grande entre los medios anglos y los medios hispanos, que les agradecemos muchísimo año con año que estén ahí cubriendo todas las televisoras en inglés y todas las televisoras en español, y obviamente ustedes, todas las revistas, los periodos como el LA Times, New York Times, el Daily News,
4: sí.
5: ¿Qué le puedo decir? Casi todos los nos han cubierto, entonces eso se lo agradecemos de verdad, y ellos con ustedes y todos nosotros hemos hecho tan grande este evento como es la Feria de los Moles, que es suyo también.
4: Bueno, pues por ahí nos vamos a ver definitivamente. Creo que también Rodrigo y Chuy, ya los estoy viendo que se están relamiendo los bigotes. Yo creo que todos Los Ángeles tienen que llegarle ahí.
5: Exacto. Es una fiesta aquí llena de mole.
4: Perfecto.
5: Los esperamos a todos, todos son bienvenidos.
4: Muy bien, señor Pedro Ramos, fundador de la Feria Anual de los Moles, estuvo con nosotros esta noche. Esperemos que no sea la primera ni la última vez que nos acompañe. El año que viene por aquí esperemos por ahí platicar con usted para que nos tan amablemente nos haga la invitación. Vamos a celebrar los 20 años con usted, señor.
5: Exactamente.
4: Muchísimas gracias. Y saludo igualmente por ahí a nuestra buena amiga Mariluz González de Vesper Relations,
5: claro que, sí,
4: que es quienes nos hacen estas conexiones tan fabulosas.
5: Nuestra pública.
4: Claro que sí. Bien, pues muchísimas gracias, señor. Regresamos después de este
0: buenas
4: mensaje.
0: Noches.
4: Buenas noches.
5: Buenas noches a todos.
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0: Bueno, pues ahí mientras escuchamos este tema tan profundo, tan poderoso de los camaradas de The Prodigal Son, que igualmente pues sumamente solidarios, saludos a nuestro buen amigo Josafat Rosas, el Chofas, conocido para muchos de ustedes. Muchísimas gracias por ahí a varios que nos están acompañando a través de nuestra transmisión en vivo. Maricela Hernández de La Hora del Rock, una persona sumamente comprometida con promover el talento local de las bandas de acá. Igualmente por ahí vemos a Alma Pérez, esta poderosísima mujer de cantante, guitarrista y demás de la banda Coatl, que también nos han acompañado en algunos de los eventos de apoyo a KPFK, sumamente solidarios, y creo que se van para el oriente, creo que se van para Corea o Japón, o son, quién sabe para dónde, pero qué buena onda con estos chamacos. Saludos desde Washington, mi estimado Mentes Ajenas, Mariluz González, Luis Martínez, Gillo, muchísimas gracias, gusto compartir contigo por ahí, y bueno, por ahí algunos otros camaradas que nos acompañan, igualmente tenemos ya vía telefónica a nuestra amiga, compañera buenísima, igualmente de solidaria, Maciel Corona Santos. Muchísimas gracias por acompañarnos nuevamente, Maciel, qué gusto.
1: Hola, Oscar, buenas noches, excelente noche a toda tu audiencia, y estamos aquí siempre pues solidarizándonos con la amistad y con la voz de nuestra comunidad.
0: Claro, claro, muchísimas gracias. Y bueno, parte de esto te andamos buscando, pero entre que estabas afónica y demás, pues no se nos había hecho platicar contigo. Bueno, pues que precisamente como parte de en estas campañas que tenemos de recaudaciones de fondos, pues igualmente nos gusta pues dar un agradecimiento a la gente que nos apoya. Y en este caso, pues como en algunas otras campañas, hemos elegido este libro que tan amablemente nos presentaste hace algún tiempo ya. Creo que todavía estábamos en nuestras oficinas allá en North Hollywood, ya hace algunos años, pero pues bueno, sigue siendo, para mí en lo personal, sigue siendo vigente tu libro de cantos revolucionarios. De vez en cuando le doy una pasadita por ahí, lo abro al azar y siempre me maravillo bastante de cómo y qué mensaje viene en este libro. Lo hemos obsequiado a varias de nuestros amigos y amigas, y por ahí, si mal no recuerdo, se me quedó muy grabado de alguien que creo que tu libro le ayudó bastante, no lo hemos comentado, una amiga, Araceli, vamos a darle su segundo, Araceli Urrutia. Bueno, que parece que varias de lo que estaba escrito ahí, pues me comentó que le ayudó muchísimo, y pues yo creo que como para alguien que escribe, para alguien que últimamente crea una obra de arte, el hecho de saber que pues un libro le impacta o el trabajo de la gente le impacta, pues yo creo que es un reconocimiento, un premio, una satisfacción muy interesante, me imagino, ¿no?
1: Sí, Oscar, pues ya sabes que a través de la poesía siempre, hace ratito comentábamos de dar voz, entonces la poesía pues nos da, es un hilo conductor externo que siempre nos ayuda pues a expresarnos de una forma creativa, y qué mejor en tiempos de tan difíciles como son estos, pues siempre sanar desde el interior hacia el exterior, y yo creo que la poesía tiene esa capacidad de sanar, de ser activista, de compartir y de crear lazos, así como la radio lo hace, así como suplemento comunitario lo hace, pues la poesía para mí es lo que representa, ¿no? Es siempre enlazarnos a los demás y crear esa comunidad a través del sonido y la palabra.
0: Ciertamente, ciertamente. Y bueno, y pues definitivamente en la cuestión del mundo en el cual pues gravitan muchos y muchas compañeras poetas, que por ahí los vemos, por ahí vemos el trabajo, los reconocimientos, me llamó la atención que en días pasados por ahí precisamente de un taller editorial de allá de mi rancho, de Guadalajara, Jalisco, pues reconocieron en base a uno de tus poemas del trabajo de La Casa que Habitamos Está en la Boca. Cuéntanos cómo se da esto.
1: Ah, lo que pasa es que hubo una convocatoria a través de Lea LA, que es el libro de la Feria del Libro en Español en Los Ángeles, la Plaza de la Cultura, y hace unos meses tuvieron la convocatoria de La Voz de la Memoria, donde se invitaba a las personas a enviar narrativa, algún texto para expresar algún cuento, alguna tradición, un texto pues personal. Entonces, bueno, yo envié Constelaciones Terrestres, que habla sobre el chaneque, la naturaleza y la cosmovisión desde la tierra hacia el cielo, y pues habla sobre el maguey. Yo soy de un lugar donde crecen los magueyes, Apan Hidalgo, el pueblo pulquero. Entonces, no soy
0: Ajá.
1: específicamente de ahí, pero sí soy de Hidalgo, del estado de Hidalgo. Entonces, bueno, pues enviamos ese, y pues se escogieron 10 textos y uno de ellos fue mi texto. Se reconocieron a 10 personas y pues entre ellas nosotros pudimos leer y conocernos y pues hacer comunidad a través de la literatura y las palabras. Y fue muy bonito, entonces estuvimos ahí recibiendo pues un certificado, compartiendo y ya sabes, dando voz a nuestras historias que son muy personales.
0: Claro, definitivamente. Y pues bueno, precisamente a partir de Cantos Revolucionarios has estado pues trabajando en algunas otras obras. Por ahí también tenemos una copia que probablemente de esas creo que también ya me las acabé. Se me va el nombre ahorita, pero es el libro Azul Morado. Recuérdame de ese librito nomás, de ese libro nomás como para tenerlo como referencia. Que creo
1: Sí,
0: es.
1: mira, se llama La casa que habitamos está en la boca y tiene un
0: Okay,
1: acuatlicue. Y también
0: precisamente.
1: tenemos otro que se llama Pequeñas bocas de arena, que habla sobre la niñez migrante. Y de hecho te voy a hacer llegar algunas copias para que también las obsequies a tus escuchas.
0: Perfecto. Y pues una de las cosas que usualmente nos llama, pues más bien que espero con emoción o con aspiración es, bueno, pues que nos leas algo del material precisamente de Cantos Revolucionarios, que precisamente pues sigue siendo uno de mis

0: un caracol sonoro, origen de la fuerza e identidad de un pueblo. La lengua, flor escudo, gira entre el olor a maíz tostado, nos protege. Es la flor llama luchando por sobrevivir en un campo de guerra. Resiste. Por ello sigue cantando, pronunciando las raíces de tu voz, cantor, no desistas. Regocíjate en su sonido y lucha. No permitas que su clamor se torne en vestigio. Sigue cantando, lengua hermana, para que las voces que hoy florecen aprendan el valor de tu existencia. Viste tu lengua con orgullo, amada amiga. En ella se anida la belleza del quetzal florido, la potencia del rayo palabra y la cultura del árbol sabio. Tu lengua es un enlace de conocimiento, fuerza y unión. Tu lengua es una flor de guerra.
1: Wow, bueno, pues definitivamente siguen vigentes y realmente siguen pues para cada, ahora sí que un texto para cada tema y para cada momento, ¿no? Así que y pues bueno, y ya como para en cuestión de trabajos y de proyectos futuros, ¿cómo andamos?
0: Pues mira, apenas regresamos de Oregón, disculpa, estuvimos ahí en el Instituto de Cultura Oregoniana, que es una institución fundada por Matías, y también por colaborado con Migranta, que es otra organización de una compañera de la Ciudad de México. Entonces ellos están siempre en activismo lingüístico. Ellos están a favor del español, de los servicios en español, de la lectura. Entonces ganamos un concurso que se llama de poesía oregoniana, y uno de mis textos que envié salió ganador y me invitaron ahora a Oregón, y ahí estuvimos en el Capitolio a través de estas dos organizaciones. Entonces, bueno, ahí estuvimos leyendo. Y próximamente vamos a estar otra vez en la Ciudad de México colaborando. No sé si recuerdas a Luis Valentán, de Radio Jornalera.
1: Sí, por supuesto, claro, un gran amigo.
0: Bueno, pues vamos a estar ahí con Luis Valentán dando un taller de poesía para la comunidad repatriada, y vamos a estar ahí pues este fin de semana pues con él. Y también vamos a estar leyendo poesía e invitando a los estudiantes de donde soy, de mi pueblo de Hidalgo, en algunas telesecundarias, compartiendo poemas, poesía y libros a favor de la lectura. Y bueno, eso es lo que viene, y pues seguimos publicando poesía y dando voz a nuestros sentimientos, siempre haciendo también activismo a través de la poesía y pues derribando muros, y pues esperando que la palabra sea una semilla de fortaleza y pues así un enlace.
1: Y claro, por supuesto, la participación reciente que tuvieron ahí en el Festival del Libro de Los Ángeles en español, ¿verdad? El LA, donde parece que estuvo por ahí.
2: Vamos.
1: Esperemos que se hayan conocido ya con nuestro bueno, o presentado con nuestro buen amigo Marcos Moss, quien también anduvo por ahí. Y si no, por ahí hay que armar algo para que, se haga ese encuentro.
0: Que así sea, Oscar, que podamos hacer nuevos enlaces, amistad y construir, ya sabes, pues todo lo que sea comunitario y nos vaya construyendo poco a poco.
1: Bien, bueno, pues la voz de Maciel Montserrat Corona Santos, la pueden seguir precisamente en sus redes sociales, tanto personal como creo que siguen trabajando también en el proyecto Línea. ¿Por qué no nos recuerdas?
0: Claro que sí, pues tenemos la editorial, de hecho también se me olvidó mencionar, Editorial Raíces. Apenas sacamos una antología sobre el maguey, que es poemas, investigaciones y narrativas sobre el maguey y cómo el maguey de alguna forma es un símbolo de cultura y resistencia. Entonces, bueno, tenemos también revista Raíces que pueden consultar en línea, y pues tenemos pues siempre dando voz a través de lo que son los textos, la poesía y la voz, querido Oscar.
1: Bien, bien. Bueno, pues precisamente mencionaba, repito, más tenemos aquí para aquellos que pues les guste la idea de abrir un muy buen libro de poesía, sumamente interesante, sumamente espiritual. Cantos Revolucionarios es una obra que a mí me llamó la atención desde el primer momento, y precisamente por eso pues me

0: gusta ofrecerlo, regalarlo, inclusive para algunas personas en ocasiones especiales. Y este lo tenemos para aquellos que nos echen una mano. Seguimos en nuestra campaña de recaudación de fondos, nuevamente 818-985-5735 o a través de nuestras redes de kpfk.org. Cualquier cantidad, cualquier donación que nos ayuden, nada más me hacen por ahí saber que se hizo este apoyo, y por ahí de una manera u otra, inclusive lo hemos hecho hasta de manera personal y nos hemos sentado con alguien por ahí, compartido, sigue siendo, ahora sí que se multiplica todo esto, Maciel.
1: Qué bueno, me alegra mucho que multipliquemos y que sumemos, querido Oscar, y pues que todos pongamos un granito de arena a favor de, pues de crear nuevos espacios de escucha y de habla y de expresión en general.
0: Bueno, pues igualmente las puertas siguen abiertas. Maciel, en algún momento hemos hablado precisamente que se incorporen a KPFK con algún programa especial o alguna serie de poesía. Seguimos platicando en ese entorno. Y pues no nos queda más que agradecerte que nos hayas acompañado esta noche para ponernos al tanto de todo esto, escuchar tu voz y pues que sea precisamente como un pequeño impulso para que, bueno, la gente se dé cuenta de las muchas oportunidades que tenemos aquí en KPFK, tanto de conectar con la comunidad como igualmente a los artistas con la misma comunidad. Así que pues que descanses, muchísimas gracias, ya te oyes mejor, mencionabas que habías estado afónica, así que nos da mucho gusto y qué bueno que nos hiciste esta lectura de tu poema de Cantos Revolucionarios.
1: Gracias, querido Oscar, y un abrazo gigantesco, y seguimos aquí pues escuchándote y siguiendo también tus proyectos. Siempre para mí es un gusto y un honor poder estar aquí en Complemento Comunitario KPFK. Muchas gracias, Oscar.
0: Muchísimas gracias.
2: Buenas noches.
0: Buenas noches.
1: Buenas noches, excelente noche, gracias.
0: Hasta luego y regresamos después de esta transición número 5, por favor.

0: bueno, pues ahí estamos escuchando de Bumpy, la introducción para las Bumpinotas. Bumpinotas que en este caso se convirtieron en esta onda de benditas.
1: Benditas redes.
0: Malditas redes,
1: vamos. Benditas o malditas, quién sabe. Pero pues fíjate que a mí llamó mucha la atención un semilero reportaje que vi en una red social que decía que México no asistiría a las Olimpiadas de Iberoamérica de Física en Brasil por falta de fondos. Y yo me quedé, ¿será? ¿Tú qué piensas? ¿O no será? ¿Será cierto o no será cierto? Y digo, nah, ¿really?
0: Bueno, pues precisamente para esto funcionan las benditas redes o las malditas redes, dependiendo de quién o cómo. Pues efectivamente, esto fue verdad por algún tiempo. El día 22 de septiembre, la entidad encargada de este tipo de apoyos hizo ese anuncio. El 22 de septiembre pasado, es decir, hace probablemente 3 semanas, que no había feria. Ahora, esto es una de las cuestiones que no es nuevo. En años pasados ha habido varios casos, inclusive sigue habiendo el caso, por ejemplo, de hay un joven ciclista.
1: Ajá.
0: Que está rompiendo récords por todos lados y realmente a él se le ha apoyado muy poco a nivel institucional, vamos a decirlo de alguna manera. Sin embargo, pues bueno, el chavo ha estado haciendo lo que ha estado teniendo que hacer. Se dio también el caso de las jovencitas nadadoras hace algunos años, donde tenían que estar vendiendo trajes de baño o cosas por el estilo. Además, empezaron vendiendo, si mal no recuerdo, golosinas y cosas por el estilo. Porque, pues, bueno, la persona encargada de esta institución, una persona que desafortunadamente inclusive es una persona que representó muy bien a México en su momento como corredora. Y, sin embargo, pues, bueno, nada más toma que la gente agarre poder para cambiar la perspectiva, ¿no? Decir, bueno, pues a mí ya me fue bien. Fue una cosa muy interesante y precisamente también ahí funcionaron muy bien las malditas redes o las buenas. Aquí podemos decir que fueron benditas porque a partir de la indignación que se dio y precisamente de esa incredulidad que tú demostraste, decir, no es posible. No, sí fue posible. Dijeron, no tenemos feria para apoyar a estos jóvenes, pero fue tanta la indignación y que las redes hicieron su chamba y se señaló a quien se tenía que señalar, pues mágicamente encontraron feria para poder apoyarlos. Así que los chavos se van. Porque
1: sí vamos.
0: Sí van, bueno, sí van estos jóvenes a esta este encuentro latinoamericano, iberoamericano de física. Que además son unos cerebritos, ¿no? Y que a final de cuentas a nivel individual, pues la educación mexicana, especialmente de muchos jóvenes, pues realmente nos han dado muchas, muchas satisfacciones, aunque a nivel general, por ahí luego salió este reporte de que México a nivel general reprobó una prueba de estas pruebas, una que se llama la prueba PISA, que se aplica a la gran mayoría de los países, y a México no le fue muy bien en esa prueba. Se regresó a niveles de allá de por 1997 o algo por el estilo. Así que, pues bueno, esa también es otra cosa de las malditas redes, porque hay quienes no aceptan esta. O sencillamente dicen, bueno, o más aún, inclusive, pues hay quienes dicen, incluyendo a la señora presidenta Claudia Sheinbaum, que dice, pues sí, sí nos fue mal, pero también a otros les fue mal. A otros les fue peor, ¿no? Órale, ¿cómo está esa cuestión de mal de muchos? Órale.
1: Bueno, pues sí, pues yo vi esto y dije, y es que unos decían, no, no es cierto, son puras mentiras lo que están diciendo, fachos, que no sé qué, que están, sí, mentirosos, fachos, y otros, no, pues que sí es cierto. Pues entonces yo dije, pues a ver, voy a averiguar y encontré esta notita que, pues sí, efectivamente decía que sí, que si no, no habían podido ir, pero que al último, los estudiantes lograron viajar al último momento mediante donativos, como tú lo acabas de mencionar ahorita, y préstamos. Dicen, los jóvenes y la organización juntaron recursos con ayuda de donaciones de la ciudadanía y un préstamo para cubrir los pasajes. ¿Qué tal?
0: Así está esto. Entonces, pues bueno, esa le vamos a dar un mezcla. Benditas redes para algunos, malditas redes para otros. Mi estimado Rodrigo, vamos a tocar algo de Mortero, esta banda de la cual estamos obsequiando también. Como agradecimiento para aquellos que nos den una donación, vamos a tocar el tema número 4 de Cartel. Una probadita nada más, sobre todo para aquellos que les gusta la onda metalera. ¡Vámonos!

0: Bien, ¿qué tal? ¿Qué tal? ¿Qué tal este tema de mortero? De repente pesadones, pero también, pues, por supuesto que a veces las letras nos ayudan mucho a de alguna manera definir, pues también, pues sí, mensajes, ¿no? Esta es una odisea precisamente que tienen estos camaradas por distintos sentimientos y demás de lo que es el metal. Bien, bueno, pues Bumpy, estábamos con esta situación que nos mencionabas de este benditas redes o malditas redes. Y entonces, pues nos vamos también. Ahora nos vamos,
1: ¿Qué traes? ¿Qué
0: nos
1: traes?
0: venimos
1: Ahora, ¿qué
0: más para
1: traes tú?
0: acá.
1: ¿Qué traes tú? A ver, a ver.
0: Vamos a pedirle a Rodrigo que nos toque el tema número 7 para abrir
1: A ver, a
0: precisamente
1: ver.
0: una de nuestras gustadas secciones de ¿qué tonterías hace Donald Trump? Vamos.

0: Bueno, Guapi, pues te cedemos los micrófonos para que nos digas ¿qué hora qué hizo el Trump?
1: ¿Cómo se llaman?
0: Yo tengo una palabra, pero no sé si es muy equivocada. Empieza con Trump y termina con hadas.
1: Bueno, durante un meeting político en Grand Island, el presidente se le ocurrió expresar unas palabras tan fuera de contexto y que alborotó a medio mundo porque durante el discurso sobre el conflicto de Irán y los costos económicos globales, Trump argumentó que las acciones militares eran necesarias para mantener la seguridad nacional. En ese marco pronunció la siguiente frase: que es un espacio pequeño, un precio pequeño a pagar por mantener al mundo seguro, por mantener a nuestro país seguro. Pueden destruir una ciudad y destruyan Los Ángeles o destruyan a San Diego si quieren. Y acabo que pues no pasa nada. Eso fue lo que dijo.
0: Y obviamente pues se queda uno a... Número uno, pues llegan pensamientos muy malévolos de nuestra parte, respuestas muy, muy fuertes, no aptas para horario antes de las 12 de la noche. Pero a final de cuentas, pues bueno, se da uno cuenta precisamente del nivel del discurso y esta pasión o esta sed que tienen de pues a final de cuentas esto es carnada para sus gentes magas, ¿no? Gente que detesta o que está en contra de, por supuesto que la idea es porque son ciudades predominantemente migrantes.
1: Exactamente. Bueno, Gavin Newsom calificó los comentarios repugnantes e inaceptables, tachando además al presidente de trastornado y peligroso. Así como Karen Bass, la alcaldía de Los Ángeles, señaló que la misión de un presidente debe ser proteger a sus ciudadanos y que sus palabras prometen directamente la seguridad de la ciudad liderada.
0: No, pues, en fin, pues, ¿qué más nos queda decir, no? Obviamente una de las Trump-hadas.
1: Interesante es de lo de la Gloria, el alcalde de San Diego, dice, expresó en sus redes sociales que su ciudad no es un daño colateral y exigió al presidente mantener al margen de su discurso político imprudente.
0: Imprudente, sí, podría haber sido más fuerte, pero bueno, pues en política es política. A una nota más acá de que resulta que a quienes sí les pararon, le dijeron, párense por ahí. Un fallo judicial y un nuevo memorando interno obligan a la agencia ICE a frenar dos tácticas que afectan en muchos de sus operativos migratorios. Menos de 24 horas le dieron dos trancazos a estos monos. Un juez federal de Nueva York ordenó poner fin a la política que permite realizar arrestos civiles en o cerca de los tribunales de inmigración.
1: ¡Ándese! Sí. ¡Tómala!
0: Es, por otro lado, una nueva directriz interna prohíbe a los agentes participar en persecuciones de vehículos a alta velocidad. Que lo vayan a aplicar o no, quienes dicen que pues estos arrestos son arbitrarios y caprichosos. Este fallo tiene alcance nacional y restablece las restricciones a esta misma política que existían antes del cambio, que habría sido alrededor de noviembre de 2025. No pueden realizar acciones de control migratorio civil dentro o cerca de los tribunales de inmigración, salvo en circunstancias limitadas. Además, esto está marcado por una disputa sobre la interpretación de las reglas internas de la agencia. El gobierno ha sostenido que políticas previas habían justificado estos arrestos, pero ahora resulta pues que no. Así que afortunadamente varias organizaciones por derechos de inmigrantes como la ACLU, la Asociación para las Libertades Civiles, al mismo tiempo otro de esos mismos que es donde dicen que no están autorizados a realizar persecuciones a alta velocidad cuando un conductor no se detiene. Vamos a ver si efectivamente.
1: Ahora sí que, como dicen nuestros hermanos, ojalá.
0: Ojalá, imagínate. Porque. Así que, pues bueno, esto desafortunadamente. Sí, en un tiempo normal, Bumpy, pues esto sería la última palabra. Un juez dice esto.
1: Y ahí queda.
0: Pero sin embargo, no. Pues bueno, acá estamos en otros tiempos donde, ¿qué onda? ¿Qué te parece si escuchamos igualmente otro de los discos que estamos ofreciendo esta noche de los maestros de Prodigal Son? Vamos a escuchar unos minutitos antes de irnos, o creo que vamos a continuar un ratito aquí con el camarada Rodrigo en el programa de Musiqueros, edición de Échenos la Mano.
1: A ver qué nos trae, porque siempre nos trae unas buenas.
0: Sí, no. A mí me encanta ir escuchando Mi Camino a Casa, siempre está muy, muy amenizado.
1: A veces se avienta unas de agogó bien chidas.
0: Sí, cómo no. Vamos a escuchar el track número 8, Prodigal Son. Vamos.

0: Bueno, pues aquí nos vamos retirando, al menos en nuestra primera pasadita de suplemento comunitario. Vampi, muchísimas gracias a todos aquellos que nos escucharon. Como comentario de nuestra estimada Marisela Hernández de La Hora del Rock, precisamente hay palabras adecuadas que no se pueden decir porque capaz que nos censuran las páginas. Sí, lo que pasa es que para este camarada, pues cualquier palabra lo describe de pies a cabeza y completa. Pero pues bueno, definitivamente también tenemos que cumplir con muchas, muchas reglas. Y si no, así nos mismo, dejábamos
1: así mismo
0: ir como, dicen, como verdulero de mercado, ¿no? Pero, pues muchísimas gracias a todos. Por favor, sigan, échenos la mano, márquenos al 818-985-5735, ahí la extensión número 2, o kpfk.org. La verdad es de que tratamos de hacer estas noches amenas, les estamos tratando de traer información. Pues imagínate el simple hecho de tener aquí al maestro que se aventó ahí la cuestión del festival de moles, poetas, imagínate, músicos en general, toda la gente que de alguna... Nosotros realmente tratamos de darle voz a la gente para que se comunique y se conecte con nuestras comunidades. Así que pues eso es lo que vale la pena de... mantener toda la programación, especialmente la programación en el español, que usualmente está bajo ataque. Ya por ahí les comentamos cómo está la onda. Y pues no nos queda más que despedirnos oficialmente del suplemento comunitario de hoy, octubre 6, 2026.
1: Muchísimas gracias por sintonizarse y muchísimas gracias por acompañarnos y desvelarse con nosotros. Ya saben, aquí en Suplemento Comunitario por KPFK 90.7 FM.
0: Oscar Ulloa, out. Bumpy, ¿dónde es que estamos escuchando?
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0: Out.
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0: Buenas noches, están escuchando musiqueros aquí en KPFK. Este es un programa que tenemos aquí los martes dedicado al rock and roll, al ska, al rap. Y en esta ocasión vamos a estar compartiendo con ustedes un disco de Carlos Arellano. Se llama Canciones Domésticas. Es muy interesante este disco porque de alguna forma se inserta tal vez entre una especie de digamos, medianía, ¿no? Entre el rock rupestre y luego el rock un poquito más metálicamente avanzado. Pero Arellano en este disco nos aporta básicamente en el lado A, este es un acetato, nada más que no lo pudimos tocar directamente ahí, pero rock and rollas domésticas, que es la que están escuchando, luego Nunca Dejaré Que Te Vayas, Preguntando Desde Un Octavo Piso, Damnificado del Corazón, Ella Lo Ama, Él También, A la Casa de los Dragones, Canción para Leida, Enamorado de una Frívola Estrella. Es muy interesante porque de alguna forma aquí nos da una sinopsis breve de lo que, de una especie de editorial de José Agustín. Dice, aquí tenemos un sólido grupo de rock and rollers, Carlos Arellano, rey del buen horno, como Ruperto Tacuche. En realidad maduró callada, tranquilamente, para ofrecernos este magnífico primer álbum. Desde un principio se puede advertir que es afín al mundo de la serenidad, de la embriagadora fulgor de la naturaleza humana. Casi se le puede ver en casa con su esposa, reviviendo el viejo ciclo de su infancia, recuperando los más íntimos procesos del crecimiento familiar para amalgamarlos a su propio desarrollo. Nunca dejaré que te vayas, se le oye decir. Y su voz es sincera, fresca, envuelve con su cadencia y melodiosidad, con sus nobles aires íntimos. Pero también podemos verlo fuera, consternado por el paisaje urbano de Puebla, de la Ciudad de México, de todas las ciudades. Ahí va, con el alma abierta y los ojos plenos, dispuesto a la comunicación, a la solidaridad, a dar su voz como herramienta de liberación, con el brío del grupo o con los acordes de su lira. Carlos Arellano ha llegado a un espléndido inicio de carrera musical, dueño de su propia concepción del arte, fiel a su mundo, más íntimo, talentoso en la composición, sabio con las palabras y rico en matices. Su álbum, Canciones Domésticas, llega para fortalecer el dinámico y renovado rock mexicano. José Agustín. Y bueno, vamos a estar compartiendo con ustedes, pero también vamos a estar compartiendo otra música y de eso. Le voy a pasar la voz ahora que afortunadamente se queda por acá, compañero Oscar. Chiro, buena onda, que porque vamos a estar compartiendo para. Vamos a extendernos porque necesitamos llamadas económicas para poder sostener este trabajo que no nos aporta ningún aspecto económico a nosotros, sino la satisfacción de ofrecerles, pues, este material y tantos otros que tenemos aquí del arte que no se vende, ¿no? El arte no comercial. Y con eso pues le damos la bienvenida al compañero Oscar y también Bampi que está por acá. Así es que, ¿qué onda, Oscar? Pues gracias por quedarte. Vamos a estar aquí en este octubre 6 del 2026,
1: No, pues
0: metido en tu
1: gracias.
0: quiero. Simón, ¿qué onda?
1: No, pues gracias, Rodrigo. Quizás un ejercicio que pues hacíamos un poquitito más en el pasado, había más oportunidad de tener esta conexión directa con la banda, pues sobre todo para convencerlos de una manera u otra, ¿no? De lo importante que es seguir apoyando y pues que nos ayuden a, yo lo digo en plan de cotorreo, ¿no? Como decía el gran Chava Flores, el teléfono y la luz, allá con la rolota esta de Bartola. Y pues es que es la realidad, ¿no? Somos una estación no comercial, efectivamente, en miles de horas de transmisión de KPFK, nadie escuchará un comercial de una entidad precisamente comercial, ni vendedores de autos, ni vendedores de seguros, ni vendedores de refrescos, ni vendedores de chucherías o de, en algún momento mencionabas tú, de estos productos de ayuda pues de diferentes medicamentos o en fin, ¿no? Entonces,
0: Que hasta pena
1: básicamente,
0: da
1: hasta pena
0: mencionarlos.
1: da mencionarlos, ¿no? Créeme que sí, nos cuesta un poquitito. Y en otras, y digamos, y en la radio comercial, qué fácil lo hacen, ¿no? Con esa apertura, bueno, puedes decir, bueno, pues ahora sí que billetes, billetes, billetes. Y realmente no, acá realmente nuestro producto principal, si queremos manejarlo de alguna manera, es la comunicación, es la información, son las opiniones, sobre todo opiniones informadas, ¿no? Y sustentadas pues a nuestro ver. Fuentes de información valuables y que igualmente, pues precisamente al estarse manejando a través de KPFK, pues queremos pensar que la gran mayoría de quienes, especialmente voluntarios, hacemos y agarramos este compromiso más que otra cosa, pues es lo más importante que tenemos, ¿no? Nuestra honestidad, honestidad intelectual. Además, por supuesto que cada quien tiene el criterio del cual te ha formado tu vida, ¿no? O sea, no podemos decir, como de repente hay quienes afirman, ¿no?, que dependiendo en muchas ocasiones el origen de cierta información, hay quienes dicen, bueno, pues si fulano de tal me dice que 2 más 2 son 4, pues no se lo voy a creer. Pues hay que pensar muy bien en el tamaño de esas declaraciones, porque al final de cuentas, pues la realidad en la gran mayoría de las veces ahí está, y es nada, ahora sí que el cristal con que se mire. Y el valor que tenemos, que se tiene aquí en KPFK, es de la libertad de, hasta cierto punto, no tener censura. Tenemos reglamentos, tenemos guías, pero al final de cuentas nadie nos viene a decir qué decir y qué no decir. Esta libertad editorial es una de las cosas más importantes que se tienen acá en KPFK. Y por lo tanto, también, pues, nosotros podemos aplicar nuestro criterio de vida, de lo que nos gusta, de en lo que estamos relacionados, en el caso de su servidor y de Bampi y de muchos otros camaradas. Pues giramos y gravitamos en la cuestión de la música. Y la música local nos ha dado especialmente la oportunidad, pues, de conocer a muchísima gente, de gente que además ha sido sumamente solidaria con nosotros, que participa, que en cuanto decimos, hay que hacer algo por la comunidad o hay que hacer algo para una buena causa, en fin, hay gente que inmediatamente le entra, ¿no? Y en el caso, precisamente esta noche, tomamos pues no digamos obsequio, sino sencillamente este ofrecimiento que nos están haciendo nuestros camaradas de la banda Mortero, una banda local, una banda independiente, como la gran mayoría del material que escuchamos, especialmente el suplemento comunitario y algunos otros programas, donde nuestra intención es precisamente, pues, ayudar y ser una puerta donde vas a escuchar algo que no vas a escuchar en ningún otro lugar o en muy pocas otras avenidas que se tiene para ofrecer estos materiales. Y pues además de que dentro de esa libertad editorial podemos correr de todos lados, ¿no? Podemos correr desde el pop sabrosón. Hemos tocado, por ejemplo, sí, recuerdo mucho de Stephanie Valencia, por ejemplo, de Jason López, de La Piel, que bandas que tocan pop, rock, pop sabrosón, pero también tenemos bandas machincísimas, como en este caso Mortero, que, pues, como precisamente el hecho de estar alrededor y gravitando de entre ellos, el baterista Frankie es además un productor y alguien que está haciendo con su estudio de grabación, pues echándonos la mano en muchos aspectos, porque en realidad, al igual que nosotros, no lo toma como negocio, lo toma como apoyo. Realmente las horas que se pasa ahí este camarada, hemos estado trabajando y hemos visto muchos, muchos grupos que se van ahí y empiezan a hacer su material. Sabemos que lo que él te cobra por una grabación realmente es más una labor de apoyo, más una labor de solidaridad, ¿no? Entonces, al mismo tiempo, se puede tener la opción de hacer materiales totalmente independientes y aún así conservar, bueno, pues esta idea de que quieres expresar la música, lo que tú eres, a través del estilo que tú decides. ¿Qué opinas tú al respecto de esto, mi estimada Vampi?
2: Ay, no, pues no, sí, gracias a pues lo que son las redes sociales, también como la radio, como es KPFK, como es también nuestro amigo que tiene los servicios también de grabación, Isturio se llama, o sea, es como un trabajo en equipo, ¿no? unos te ayudan para grabar lo que tú tienes, otros te ayudan para promover lo que tú traes y otros te ayudan para mantenerte informado. Eso es muy, muy, muy, muy eficaz todo lo que aportan para la comunidad más que nada.
1: Claro, y en este caso pues para nuestra comunidad rockera. Yeah. 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De hecho, están registrados estos agradecimientos. Elige por ahí lo que gustes, ya sea este álbum de Mortero, Cartel del Diablo, Metal Sabrosísimo.
0: ¿Que por cuánto es este?
1: Desde $30.
0: $30,
1: que no sé, $30 y se llevan una copia de esto, al igual que el álbum de The Prodigal Son, de Dreamcatcher.
0: También.
1: También por 30. E igualmente, Cantos Revolucionarios de Maciel Corona Santos. Con eso, por supuesto, recordemos que se hacen ustedes miembros de esta estación. En su momento nos echan la mano, pues para. Es una demostración de lo importante que es la programación en español. E igualmente, pues damos además, de vez en cuando, que nos llegan por ahí buenos. Buenas oportunidades. En los últimos días hemos mandado gente a ver a los Tucanes de Tijuana, por ejemplo, o a la gente que estuvo estos,
2: que
1: en estos días,
2: las películas
1: en estos
2: también.
1: Días previos con Hola México, que fuimos gente que fue a ver la inauguración. Hay gente que fue a ver el concierto este grabado de Zoé. Hay gente que fue a ver El Conserje. Hay gente que fue a ver diferentes películas que nos dieron la oportunidad. Y pues realmente quienes fueron gente que pues son parte de nuestra familia de KPFK, ¿no? Sí. Por ahí se me escapa algo que además de los Tucanes de Tijuana, por ahí salió algo hace unos días y se me fue la onda que también hicimos por ahí el obsequio. Así que, pues, ¿qué más les podemos decir? Nuestro producto es este conecte con ustedes, con diferentes artistas, con diferentes pensadores políticos, etcétera, etcétera. Básicamente, ofrecerles esta conexión es nuestro. Lo más importante que tenemos en KPFK por más de 60 años y la programación en español por más de 20 años, quizás ya pegándole a los 30. Así que pues sigamos y échenos una mano para que sigamos.
2: Llamen. ¿A dónde llamen? ¿A dónde llamen?
1: 818-985-5735, kpfk.org. Escuchemos algo.
0: Marquen dos, el número dos y el compañero Chuy va a contestar.
1: Ahí está el Chuy. Ajá.
0: Vamos a escuchar una rolita del grupo Mortero, ¿verdad?
1: Mortero,
0: ¿cómo
1: sí
0: se llama la canción?
1: Perdón, el track número 9 es su toma en el sentimiento del odio.
0: Órale.
1: ¡Mortero!

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Son materiales pesadones. La semana que viene vamos a tocar, obviamente, más de Carlos Arellano, porque estamos pues recaudando fondos esta noche, así es que te pedimos las aportaciones económicas que puedas hacer. Creo que vale la pena mantener este espacio para darle cabida a los diferentes grupos de rock. Y también tenemos unas rolitas de Prodigal Son. También vamos a estarle tocando, a ver si tiene un disco por ahí el camarada Oscar. Y vamos a escuchar un pedacito más de Carlos Arellano mientras hacemos una transición para poner Prodigal Son mientras nos pasan. ¿Tienes el disco de Prodigal Son por ahí? Vamos a usar un. No sé, no, cualquiera de las rolitas. Vamos a escuchar una transición ahorita con Carlos Arellano, la música muchísimo más tranquila que estábamos poniendo esta noche. Son canciones de los 80, los pues ochenteros. Algunos de nosotros fuimos bastante ochenteros, ¿no? Son discos pues bastante interesantes. Son más como vivencias, pues, ¿no? De nuestros tiempos. Así es que si tienes, aquí lo tienes. Ah, oh, perfecto. O sea, tenemos el Prodigal Son aquí. Entonces, vamos a tocar una transicioncita ahorita y nos va a decir aquí el camarada qué es lo que vamos a tocar de Prodigal Son. Volvemos.

0: Bueno, estás escuchando una Nunca Dejaré Que Te Vayas, del disco Canciones Domésticas de Carlos Arellano. Este disco sale por allá por el año 1986-1987. Y bueno, es música independiente, canción urbana, canción profunda, canción del asfalto, las rolas que nacen entre las diferentes bandas, entre los grupos, entre los amores y los desamores de las calles, entre muchas veces la violencia que existe entre la juventud, que tampoco tiene mucha guía en México, como en muchos lugares, que terminan haciendo cosas que no se deben hacer y utilizando estupefacientes, chupando de más y todo. Pero dentro de esto también van haciendo pues estas expresiones artísticas más profundas, porque también hay conciencia, porque también se van creando pues condiciones que permiten que a veces esa violencia lumpenesca, diríamos, pues se vaya convirtiendo en una violencia más revolucionaria, más contestataria, porque quienes de alguna forma pues se van empapando del rock, del punk y todo, tienen un alma más rebelde que en algunas ocasiones se desvía, ¿no? Porque pues se empiezan a echar un desmadre y confunden la magnesia con la amnesia, ¿no? Y entonces pues piensan que el punk es desmadre y el desmadre es anarquismo y esto y aquello, y pues ahí se confunde la cosa, ¿no? No, la neta que quien es neto en la cuestión del rock y del anarquismo y del punk y todo, ese es más disciplinado, porque tú sabes qué quieres construir. Cuando gritas en contra del Estado, del gobierno, la revolución, es porque tienes una opción mejor, ¿no? Si no tienes una opción mejor, pues entonces, ¿qué onda, no? Pero en fin, bueno, vamos, la semana que viene vamos a estar tocando mucho más de Carlos Arellano. Esta noche vamos a estar tocando el Prodigal Son y Mortero, porque tenemos un material increíble que se está ofreciendo, porque lo que queremos básicamente es que den donaciones económicas, porque pues en esas estamos, la verdad. Una donación de 50, $60. $60, por ejemplo, te lleva los dos discos, por los de Mortero y de Prodigal Son, que son bastante pesadas, bandas muy pesadas, pero pues increíblemente bien trabajadas, ¿no? Entonces vamos a pasarle la voz acá a los camaradas para que nos expliquen qué canción vamos a escuchar y de qué grupo y pues de a cuánto y cómo, ¿no?
1: Claro, claro que sí. Bueno, pues sí, efectivamente lo mencionas, Rodrigo, con una donación mínima de 30 varos, obviamente pues entre más puedan mejor, pero sí se pueden llevar uno de estos dos discos, de estas grabaciones. Y luego de repente me llega la idea precisamente de quienes dicen, como ahorita que estoy abriendo el disco de Prodigal Son, y donde vemos algo que ya es casi una rareza, ¿no? Las notas, los agradecimientos, sencillamente la idea, últimamente, ese feeling, ¿no? Tanto lo ideal que sería, pues, en un LP o en un CD, que es, recuerdo unos camaradas de la banda Elástica que tenían una sección que decía rompiendo el celofán, ¿no? Esa idea de quitarle el plástico, abrirlo, todos estos sentidos, pues bueno, nos lleva precisamente a la idea de que el acompañamiento a la música, ¿no? También va detrás de algo, va detrás de una serie de personas, de elementos. En el caso de Prodigal Son, en esta grabación, Bumpy, tenemos al maestro Germán Montenegro en las vocales, a Claudio de la Fuente en guitarras, Francisco Escalón, el Frankie, en batería, y el Chofas, Josafat Rosas en el bajo y guitarras y pues composición, al igual que un invitado especial, Jun Wenjia, en el saxofón, y este arte la hizo Daniel Chick, Y la fotografía de Julia Salazar. ¿Por qué sé eso? Porque precisamente viene en este libreto que viene

0: Número 1, 2, 3, 4, 5, 6, 7, 8, no,
1: el
0: track número 9, Cementerio de Sueños. Como no está marcado aquí, nada más vienen las puras letras, hay que contarle. Vamos a escuchar Cementerio de Sueños.
1: ¿Y a dónde, tienen que llamar?
0: Ah, no, por
1: supuesto. ¿Qué número tienen que llamar, camaradas? A ver,
0: 818-985.
2: Es que aquel máster se la sabe de todas a todas. A ver, ¿cuál es?
0: Ahora sí, como dicen.
2: 818.
0: 985-5735.
2: Ahí está.
0: 818-985-735. Márquenle la opción 2 y se van a encontrar con que les va a contestar el buen Chuy, una institución también aquí en KPFK. Les va a tomar sus datos, informaciones, y por ahí de una manera u otra nos conectamos con ustedes, se los enviamos, o mejor aún, quizás nos encontramos para dárselos personalmente. Escuchemos.

0: Están escuchando al grupo Prodigal Son. Un material pesado, realmente lo que es el metal pesado. Y este material es, tienen la oportunidad esta noche realmente de poder llevárselo solamente por $30 que den de donación. Nosotros le vamos a donar este disco que tiene... ¿Cuántas canciones tiene el disco?
1: Diez canciones. Sobre todo, pues el criterio de estos camaradas es precisamente esta mezcla entre armónico y pesado. Las letras sumamente interesantes, precisamente por ahí luego hemos puesto algo de esta referencia a este... al 2 de octubre, esta rola de Huele a Octubre, que precisamente pues está inspirada, ¿no?, en todo esto. Y en fin, a final de cuentas es una banda muy muy creativa y pues una banda local, ya tienen bastantes años acá dándoles, y sin embargo pues como muchas de las bandas locales, las formas de difusión pues no se les dan. No hay absolutamente nada. Entonces es una oportunidad que tenemos nosotros aquí en KPFK, pues precisamente de apoyar a bandas de esta naturaleza.
0: Sí, porque de la cuestión de la aportación económica que hace, por ejemplo, la gente que nos escucha, no, en realidad no solamente es para la radio, sino también para quienes participan dentro de el gran movimiento alternativo que existe en Los Ángeles y allende sus fronteras. Sí, las organizaciones como las que entrevistamos hoy, las personas que entrevistaron acá los camaradas, las que entrevistan todo el día se entrevista a diferentes personas de diferentes expresiones políticas, sociales, artísticas, en fin. Y además hay una cosa muy importantísima, somos una especie de antítesis de lo que son las radios comerciales que banalizan prácticamente todo, ¿no? Se burlan de todo mundo, hacen chistes pues muy jodidos, la verdad, ¿no? Dicen puro, no, a veces aventan unas estupideces que tú dices, uff. Aquí nos dicen, no pueden decir esto, no pueden decir aquello, pero escuchamos a veces la programación de la radio comercial y olvídate, o sea, son más léperos que... O sea, que Polo Polo, ¿no? O
1: sea, sí, tremendo, ya de plano.
2: Ahora sí que Polo Polo les quedó chico.
0: Le quedó chiquito Polo Polo, ¿no? O sea, quedó, o sea, sí, la verdad, o sea, ese es... Y se burlan de todo el mundo, es más, por ejemplo, a las personas que son de diferente orientación también se burlan bien gacho, duro, ¿no? O sea, sí. De las mujeres se burlan, de lo... Bueno, de a tiro. Y son... altamente populares, la gente los adora, ¿no? Porque porque salen exuberantes, porque salen muy bien vestidos, muy acá y todo eso, ¿no? Y los políticos los usan, ¿no?, para... De hecho, estaba leyendo un artículo de este tipo, Carlos Arellano, donde ahí en el LA Times, el tipo... está siendo usado por los republicanos y todo eso, y se junta con ellos, y en fin. Entonces, KPFK pues es una expresión totalmente diferente, ¿no, Vampi? Que vamos a decirles a la gente que se mochen, porque pues también ya vamos de salidata, y tenemos dos discos, ¿no? Dos discos.
2: Así es que ya saben, si ustedes quieren tomar posesión de estos disquitos de Prodigal Son y Mortero, pues nada más tienen que llamar al numerito, a ver, compadrito.
1: 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O si de repente se les hace más fácil o en algún otro momento, si esté manejando, en fin, kpfk.org, y nada más diga que pues apoya usted la programación en español, nos echa por ahí un grito, ya sea a Rodrigo en Voces de Libertad o a su servidor en Suplemento Comunitario, y les mandamos por ahí algo.
2: $30 60 por los dos CDs.
0: Sí, además que se aporta para los compas realmente, porque los compas, sí. Bueno, de los compas viven de otra cosa, ¿no? Todo el mundo aquí somos chambeadores de otra cosa, o sea, de esto no podríamos vivir. pero es un incentivo moral, ¿no?
1: O sea, ciertamente.
0: Cuando tú donas una feriecilla a la radio, la verdad es no es incentivo económico, porque nosotros no nos sirve, no vamos a agarrarlo para gasolina ni para comprar un carro, ¿no? No, porque no es para nosotros, es para la institución. Pero sí sirve, sabemos que estás escuchando. Entonces, por mínimo que sea la donación, si puedes, tal vez puedes hacer una donación mensual de $10, ¿no? Sería fabuloso. Puedes hacerlo quizás de $5 mensuales también, o de $20. ¿Cuánto viene siendo $20 ya, al mes? Realmente.
1: En este momento, dos cafés hablando, o una cosa así. Tres sí, cafés, o sea, y di que te fue bien. O
0: sea, imagínate que $20 al mes, si lo divides entre 30, es menos de $1 al día.
1: Claro,
0: o sea, la sí. Verdad, o sea, la verdad, si haces una donación de $20 al mes, en serio, son menos de $1 al día. O sea, piénsalo, la verdad. Y si haces una donación, digamos, vamos a decir lo que cubres 2 meses, te puedes llevar este disco.
1: Imagínate.
0: Básicamente, si haces una donación de $40 o de $30 mínimo, te llevas uno de los discos de rock bastante pesadón o el poemario, ¿no? Que es un excelente material también.
1: Cantos revolucionarios de Maciel Corona Santos.
0: Que dijo así un poema muy, muy lindo, ¿no? Sí, y sí. Trae varios poemas, cantos revolucionarios. Trae, ¿cuántos poemas traerá?
1: Es una cosa tremenda, una cerca de 40, y algunos, la verdad es que yo lo he leído de vez en cuando, nada más.
0: A ver,
1: más
0: lee así. Uno ahí, hombre, a ver, uno ahí que te
1: mira,
0: más o menos te llegue.
1: Este, si mal no recuerdo, este en particular, lo leyó ella hace algunos años. Un poquito después, o estaba después de que entrevistamos a los camaradas de Armadillos, estos cuates que hacen las búsquedas allá por en la frontera, y creo que este siguiente poemario, este siguiente poema, pues lo hizo con un cierto aire precisamente de reconocimiento al trabajo que hacen los camaradas de Armadillos, Ni un migrante menos. Se llama Fronteriza, me llamó la atención. Dice: el desierto de Sonora hereda los rayos bestiales de un sol fronterizo. Las jarillas apaciguan su sed con bramidos desalentados. Su jadeo calcina siluetas, narices, ojos, bocas muertas. En las ramas de los árboles se cuelgan trofeos estropeados, prendas íntimas mancilladas por la codicia y el deseo. Mujer, entre cruces fantasmales te pierdes. En flujos de migraciones olvidadas, tu nombre desaparece. Tu cruz es clandestino, tu cuerpo es destino y dinero alevoso. El coyote te devora, deshumanizándote. Mujer, tú resucitas en nuestra memoria colectiva. Tu historia vive, habla, reclama justicia. ¿Cómo la veis?
0: No, pues sí.
1: Pesadísimo, ¿no?
0: Bastante. La realidad es que la forma en que la sociedad está establecida en este momento ha convertido al ser humano en
1: desechable,
0: una,
1: mano.
0: Una mercancía, sí. Y algo que se compra, se vende, pero que transgrede, ¿no?, todo sentido de humanidad, ¿no? Porque la cuestión de una sociedad que empuja a sus propios, a su propia creación, es decir, al ser humano, a aventurarse para poder cruzar el desierto y morir, ¿no?, en el intento, y a veces morir con un hijo o una hija o una joven, por ejemplo, que tiene, le decía a mi hijo, cuando pienses, si un día piensas hacerle daño a alguien, porque a veces algunos niños hacen daños a otros niños en las calles, piensa que él eres tú, que cada paso que tú das es un sueño, pues. Tú sueñas todos los días, en todo el momento estás soñando, todo el día estamos soñando cosas, todos estamos pensando en algo que queremos para el futuro, algo que vamos a hacer, algo que vamos a lograr, algo mejor. Y la situación, digamos, de la economía, pues en cualquiera de nuestros países, empuja a millones de personas al destierro, al rezago, al desplazamiento, a la tortura, a las violaciones, a la cárcel, al crimen. Veíamos hace poco un documental sobre este tipo que le llamaban una bomber. Oh, y el tipo lo destruyeron, lo hicieron trizas, un tipo soñador, un tipo que era filósofo, que quería estudiar filosofía, que quería enmendar el mundo. Y los jodidos de pensadores criminales de Estados Unidos lo convierten en un monstruo humano, ¿no? Y el último lo condenan por lo mismo que lo hicieron. Entonces, vivimos una sociedad que no está construida para ser buena. Está construida para el crimen, está construido para lo peor. KPFK en realidad es todo lo que eso no quiere que sea social. KPFK enaltece la educación, la cultura, el arte, la fraternidad, la hermandad, la justicia, la democracia. Eso es lo que somos en realidad, con todas nuestras malas mañas todavía, nuestras taras de la vieja sociedad, como dirían los compañeros en Perú. Pero esa vieja sociedad que nosotros quisiéramos dejar atrás para crear una nueva sociedad mucho mejor. Y dentro de esto encajan todas estas expresiones de rock, a veces rock pesado, bastante fuerte y todo eso, pero cuyos gritos claman por un mundo mucho mejor. Entonces, si tú que nos estás escuchando eres de esos como nosotros y compartes una visión del mundo totalmente diferente, esta noche te pedimos, mira, no te lo estamos así como acá exigiendo ni nada, pero sí te pedimos una aportación económica. $30 te puedes llevar un disco de estos de Prodigal Son o de Mortero. Y creo que si quieres podemos escuchar un poquito más de Mortero, alguna rolita más ahí. Y pues para que la gente se termine de animar. Porque ya nos quedan unos 5 minutos, así que tal vez en estos 5 minutos a alguien se le puede ocurrir que es importante en esta única ocasión tener acceso a uno de estos materiales. Entonces vamos a escuchar otra rolita.
1: El track número 6 de Mortero. Esta rola que se llama Padre Nuestro. Vamos a escuchar algo de Mortero.

0: Bueno, esa canción es Padre Nuestro, ¿no?
1: Sí, señor.
0: Bueno, es una canción pesadota, ¿no?
1: Sí. Sin embargo, pues quizás un poquito de la cuestión de esta denuncia contra la, pues ahora sí que contra la pedofilia sacerdotal, imagínate.
0: Así es.
1: Y a final de cuentas es la cuestión de la música, ¿no? O algo de la labor del arte, pues también es la denuncia, el también considerar. Y pues precisamente quizás mucho de esta música es ese llamado a decir, hey, porque de qué otra manera podrías denunciar una cosa tal cual, ¿no? Un delito tremendo, tanto espiritual como un delito judicial, como lo habría sido precisamente la pederastía que se dio, se ha dado, se sigue dando en muchos lugares y donde pues también se mantiene bajo velo de secreto y de esas cosas que no se hablan, de esas cosas que no se dicen, aunque estén ahí, que causan muchísimo daño, por supuesto. Así que pues bueno, en fin, esta fue la forma en la cual los camaradas de Mortero tomaron este tema.
0: Así es, y bueno, vamos a ir cerrando ya esta noche. Ojalá que haya caído uno que otro por ahí, ¿verdad? Si nos vamos despidiendo, camaradas, que tengan muy buenas noches. Gracias, Banco.
2: Buenas noches, gracias por acompañarnos a este, bueno, más bien gracias por invitarnos a quedarnos aquí
0: No, pues ya estamos aquí.
2: Contigo.
0: Musiqueros aquí, órale.
2: Con musiqueros y pues nada, que pasen buenas noches a todos. Gracias por sintonizarse. Acuérdense, hay que donar. La dona.
1: La dona 818-985-5735 o ya a partir de ahorita kpfk.org. Muchísimas gracias por la oportunidad de estar pues cotorreando, presentando y queriendo tener esta conexión con ustedes, radio escuchas del otro lado de las bocinas. Muy buenas noches.
0: Claro que sí, muy buenas noches. Y bueno, nos preguntaba una cosa, Chuy, de que hola, nunca dejaré de querer, nunca dejaré que te vayas, ¿no? Carlos Arellano. Ya, para los compas que estaban en la música que estábamos tocando, la próxima semana les prometemos tocarles este disco de Carlos Arellano, Canciones Domésticas. Es un material entre trova, rock rupestre, canción urbana de los años 80. Y o sea, los prometemos, ¿no? Entonces, mientras, muchos, bueno, ya nos vamos. 818-985-5735. Que tengan muy buenas noches. Nos vamos a dejar con el resto de la programación de KPFK. Ya, esta noche, así es que vamos en el último jalón. 818-985-5735. Solamente 30 varitos. Y la verdad es que nos hacen la noche completa. Nos escuchamos la próxima semana. Que tengan muy, muy buenas noches. Y la próxima les prometemos que le tocamos a Arellano, ¿vale? Vale, pues.